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0: Oasis.
1: La Trinidad.
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1: Son las 9:31.
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2: Son las 10:32.
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1: Son las 12:03.
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1: Son las 12:32.
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1: Es la 1:30.
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1: Son las 2:32.
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1: Son las 3:31.
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1: Son las 4:31.
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3: Son las 5:30.
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1: Son las 6:31.
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1: Son las 7:30.
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2: Llegar a tantas ciudades de nuestra región de Ñuble, y no tan solo a la región, porque a través de todos los medios,
3: todo el mundo,
2: sí. Llega hoy día. La verdad que la comunicación, como tú dices, es mundial, llega a todos lados. Además que se tratan temas relevantes para todos los niveles, a nivel comunal, regional, nacional e internacional también. Así que yo siempre voy a felicitar a HD por este tremendo proyecto.
4: Bueno, y aquí estamos con todos los amigos que se van incorporando. Bueno, Jorge ya es parte también de nuestro Hablemos de, y lo recuperamos también a Jorge Arracada, ¿no? Está ahí también haciendo algunas pausas, pero aquí para comentar la actualidad y hablar también cómo se está comportando el sistema frontal desde lo político y mucho más, estimado amigo.
5: Muchas gracias, Sergio. Buenos días al panel, buenos días a la audiencia. Aprovecho de felicitarlos también por este hermoso año que han cumplido, tremendo proyecto, multiplataforma, llega de una forma muy clara, muy buena transmisión, cumplen un rol social tremendamente importante, que es mantener la información, la discusión local, nacional, y la verdad es que se agradece. Hoy en día la situación de los medios acá se agradece, sobre todo el pluralismo que hay acá. La verdad es que realizan una muy linda labor, así que felicitaciones.
4: Bueno, todo el equipo. Se viene un año importante también, medidas a partir de diciembre, hoy día todo el tema de los datos, el manejo de la información, hay una nueva disposición también legal que hace de que haya la transparencia necesaria también a través de los medios, y bueno, y en HD también nos hemos adelantado eso, ¿no? Creo que eso es lo relevante, de que haya una información, de que haya un domicilio conocido, Jorge, que permita saber, claro, no significa que todo el mundo esté de acuerdo con tus opiniones, pero por lo menos saber cuál es tu casa, dónde te ubicas, quién eres, y eso es importante, en un monedita de oro es imposible serlo.
5: Sí, se agradece eso, y sobre todo la sana discusión que se realiza acá. Podemos tener diferencias de opinión, domicilios políticos distintos, pero siempre con altura de mira, y eso es muy importante de cara a la discusión, y ese es un ambiente muy grato que se haga en la radio.
4: Bueno, muchas gracias también a quienes están en nuestro programa. A Chris Monroy también está por ahí, Alejandro Andrade San Martín, nuestro auditor más puntual, ese es un tema también relevante de comentar, nuestro auditor más puntual, y durante varias temporadas, ¿no? De cuando decimos la minga o nos falta la primera, nos cambiamos de casa, también nos vinimos todos con auditorio. Oye, saludos cordiales también ahí a nuestro amigo Lalo Pina, un abrazo también para Don Lalo, parte de nuestro programa, y a los que están escribiendo también a nuestro chat. Muy buenos días, ese amigo Sergio, muchas felicidades por estos 2 años de esta bonita aventura de Hablemos de, y que sean muchos años más. Víctor Torres, estamos saludando también ahí a nuestros amigos de Radio Raíces en Portezuelo. No sé si le tocó participar en uno de nuestros encuentros.

0: bueno.
1: Reunión pero... de pauta, le suena más bonito.
2: Oye, pero no creo que la instancia sea muy enriquecedora, sin lugar a dudas. Así que ojalá me permitan estar ahí. Creo que es muy importante.
1: Se viene, ¿no? Don Jorge Toboleto.
3: Sí, pues. Che, muy bueno. Generó mucha cercanía, nos conocimos, sobre todo con los panelistas que están siempre opinando, y fue una bonita instancia.
1: Oye, sí, y ahí vamos, me imagino que ahora la comunidad TV también tiene lo suyo. Nosotros tenemos nuestra propia comunidad, hay un chat bastante activo, ¿no? Algunos más sensibles que otros, pero bueno, es parte de lo que significa vivir en sociedad. Profesor Chandía, vamos a hablar, y dejo abierto también los fuegos para conversar de varios temas. Hoy día el fenómeno climatológico en el área metropolitana, puede ocurrir en el área metropolitana o en otros puntos, y siempre se habla esto de adelantarnos a la previsión, a contar con recursos. Bueno, nos vemos encima con varias de estas situaciones, ¿no? Y esto es igual, es un tema no menor.
4: O sea, para los que el clima en realidad para Chile es complicadísimo lo que está ocurriendo, porque uno de los pilares fundamentales de las exportaciones nuestras son las frutas. Y la fruticultura está en flor desde, hablemos de la última semana de agosto, ¿no es cierto?, hasta noviembre, cuando termina la cuaja y la formación de los frutos. Pero dentro de eso, por ejemplo, está el arándano, que ya está cuajado. Están las cerezas, que también están cuajadas y que incluso en el norte estaban cosechando. Y con las últimas lluvias y granizo, se estima un 50% de pérdida, así de partida. Entonces va a ser un año muy difícil para los agricultores. El año pasado ya tuvieron problemas con el envío desde los despachos, los precios, porque llegaron todos prácticamente el mismo día y a la misma hora. Entonces, triste, pues, entonces las cosas no van bien. Ayer hubo un evento climatológico que a las 5 de la tarde estaba en Santiago, generalizado, estuvo en pleno centro de Santiago, en la precordillera, después se tiró al sur, después a las 7 de la tarde estaba en Rancagua, llegó a Rengo, entiendo, y ahí está la mayoría de la cantidad de los perales, de los cerezos, de los carozos, de los damascos. Yo creo que si hay poco damasco el año pasado, este año, ni hablar de comprar damasco va a ser mermelada, porque no, así con lo que se vio ayer, va a ser muy difícil.
1: Bueno, y aquí también me quiero ir con Manuel también desde el punto de vista de, hay mucho se discute hoy quién tiene que hacer las cosas. Oye, es difícil, yo no soy experto en el área, pero aquí también se habla mucho de la gobernanza, Manuel, desde la gobernanza, el punto de vista en la toma de decisiones, desde la perspectiva estratégica también, y cómo se comunican, porque a veces parece se están haciendo cosas, pero si no hay una buena comunicación, ¿cómo la comunidad también puede reaccionar? Hemos visto hoy día a través de los medios, o sea, usted podría haber sabido 20 minutos antes, es tan difícil. Y sobre todo en un país donde no tenemos la tecnología necesaria para poder alcanzar esos estándares.
2: Yo creo que en tecnología el país ha avanzado bastante. Lo que pasa es que las personas que manejan las tecnologías, yo encuentro que les falta experiencia. No decir expertise, porque ahora todos hablan de, han sacado cada término en este país. Eso es un chiste. Y justamente lo que hemos conversado muchas veces, que de partida la gente que efectivamente lleva la gobernanza de una región tiene que tener al menos algunos años en la región para ser conocedora de las distintas realidades que se presentan. Ahora, esto es un fenómeno, a mí no me venga que no sabían qué es lo que iba a pasar, ¿cierto? Los estudios meteorológicos y climatológicos, que son de plazo más largo, venían avisando qué es lo que iba a pasar. Entonces yo aquí es cuando digo, por ejemplo, el Ministerio de Agricultura, pasarle a estos elementos que efectivamente pueden proteger la floración, ya sea plásticos, mallas, lo que sea. Pero es lo que se hace en otros países. En otros países son exportadores de frutas. O sea, y siempre está la previsión. Entonces, nosotros vivimos siendo reactivos, no proactivos. Y si esto se ve que se viene, bueno, hay que entregarle a los agricultores los medios necesarios, la ayuda necesaria. Y si, bueno, si hay que pasarles plata en un momento determinado, para que hay que pasarle. ¿Sí? No se trata aquí de lo que yo siempre he dicho del bono para todo, no, pero cuando se requiere, bueno, ahí es cuando tiene que estar el papá Estado, cuando realmente se requiere, no para gente que quiere

0: vivir del Papa Estado eternamente, bueno, sino que cuando lo necesite esté.
1: Bueno, hay que estar antes o después del bono, ese es un tema también. Aquí hay políticas públicas, hay tecnología, hay también información. Esperamos que esto de manera estratégica también nos sirva para ir pensando, para aquellos que decían, bueno, estos cambios no vienen, no suceden. Yo diría, hasta yo otra vez escuchaba a un geofísico el otro día, decía, mira Sergio, había una entrevista bien interesante, yo me estuve muy atento, que te da una perspectiva distinta, más técnica, pero la política también hace lo suyo en esto, ¿no? ¿Hacia dónde va la mirada? Vemos los alcaldes que reclaman también por recortes que podrían afectar ciertas acciones también, hasta del efecto climático, Jorge.
2: Sí, Sergio. Mira, el efecto climático y esta situación que vivimos ayer y los días anteriores acá en Ñuble va a impactar muy fuerte, y sobre todo de O'Higgins hacia el sur. Sobre todo en esta región, que somos más agrícola, ¿cierto? De agroindustrial poco, pero nos va a impactar muy, muy fuerte. Bien lo decía Alejandro también, al cerecero, al arandanero. Acá tenemos mucha producción de berries, entonces es una situación compleja, y sobre todo que acá con las cifras que tenemos, estamos esperando el impulso del sector agroindustrial, que principalmente va a mover la palanca en términos de mejorar las cifras, ¿cierto?, laborales, pero con estos hechos que se vienen sucediendo, la verdad es que yo lo veo bastante complicado, y seguramente el siguiente IPC va a ser muy muy complicado dada esta situación, así que no nos asombremos de que volvamos a tener una cifra económica no tan favorable. Yo llamaría a la autoridad a tener mayor cercanía con el agricultor, con el mediano, con el grande, y también obviamente con el pequeño. La verdad es que el agricultor no tiene el oficio de salir a pedir tanto, cierto, a patalear, a hacer grandes protestas. Nunca ha sido de esa forma. Espero que las autoridades competentes tengan la cercanía necesaria, hagan los catastros, porque la verdad es que con estos eventos hay sobrecostos, con cada lluvia, con cada evento, hay que salir a hacer mayores aplicaciones, entonces el presupuesto que tú tenías también se va desbordando, y con esta situación catastrófica, creo yo, sobre todo aquellos para los que tienen hortalizas, que los impacta tremendamente fuerte. Vaya y vean en el mercado cómo están los precios de las hortalizas, cómo ha impactado. Entonces hay menos, el precio está disparado, no sé, un pimentón vale 1.600 pesos, 1.500 pesos, entonces esa situación en el costo de la vida está impactando y fuerte. Yo creo que hay que hacer un catastro, ver cuál es la situación del mundo agro, que es tremendamente necesaria acá en la región, y principalmente de acuerdo a lo que estamos esperando de las mejoras de cifras.
1: Profesor Chandía, usted pedía la palabra.
3: Sí, es porque, como bien decía Manuel, se sabía que el niño iba a estar muy fortalecido y que estas cosas podían ocurrir, ¿ya? Y observamos que el gobierno, dentro de su política de ahorros, ¿no es cierto?, donde está ahorrando fuertemente es la pequeña agricultura. O sea, por ejemplo, el 20% de menos de presupuesto para el DAP, 58% menos en los PRODESALES. Los PRODESALES son los programas de desarrollo de los programas que están en la municipalidad,
1: sí,
3: que son todos pequeños.
1: Sí.
3: Los programas de desarrollo territorial un 66% menos, un 66%, o sea, dos tercios. ¿Ya? Los créditos, claro, pero los créditos, ¿quién los asume los riesgos? O sea, si a la persona le van a prestar plata y en estas condiciones, no, lo que menos puede hacer es endeudarse, porque si no va a perder el campo. ¿Ya? Además de eso, toda esta gente que era atendida por ITAP, por todos estos fondos, ¿ya?, eran obreros que cosechaban la fruta para exportar en el 2027. Entonces se van a quedar con mucho menos fruta que cosechar, con mucho menos ingresos que recibir, y además de eso con menos ingresos por parte del Estado. Entonces la tormenta perfecta. Entonces, ¿qué es lo que se prefiere? O sea, ¿qué es lo que se persigue? ¿Eliminar a esa gente? Para que sigan vendiendo y que sigan creciendo las grandes empresas comprando campos, y hacer en vez de un campo de 100, uno de 300, de 500 y de 800 hectáreas. Porque es como inconcebible que, por ejemplo, el Copiapó, ¿por qué un 50% de pérdida? Porque no hay, allá no se usan los techos. Claro, en el Copiapó, para que caiga una lluvia, había que rogar, pues.
1: Claro.
3: ¿Ah? Pero este año ha llovido. Y no poco, hartas veces y hartos milímetros. Entonces, no estaba la costumbre, el mismo INDAP, los mismos expertos decían, no se justifica porque llueve de repente. Ya, aquí tiene la situación. El de repente ocurrió. En cambio, por ejemplo, Turquía, que es uno de los países con mayor cantidad de productos de fruta de Europa, todo es bajo techo. Nadie corre riesgo. Las hortalizas, por ejemplo, de en España, son 40.000, 50.000 hectáreas de vivero, de invernadero, donde los europeos de los países del norte bajan a trabajar ahí. Y ahí se produce toda la hortaliza de Europa.
0: Bueno, entonces, a mí me tocó ahora, que me tocó andar en la Europa.
1: ¿Ya?
0: Y efectivamente, o sea, los campos de hortalizas y frutales en Francia tienen todos sistemas de invernaderos de corredera. Que eran
3: todo automatizado.
0: O sea, tú ves de repente de arriba del aeropuerto,
2: o sea, del avión,
0: y ves, pero no sé, cientos y cientos de hectáreas que con este sistema que te tapan, o sea, te la protege ante un determinado evento como lo que estamos pasando ahora, ¿ya? Y lo que comenten en el verano, si no hay, eso se recoge y se sigue manteniendo. O sea, tienen un sistema tal que permite asegurar la producción anual independiente de los eventos que ocurran. Y eso lo hacia allá tenemos que apuntar, digamos.
1: De todas maneras, estamos hoy día en nuestro Hablemos de, hoy día está hoy nuestro programa, ¿no? Que hoy día está cumpliendo también dos años como radio, como HD Radio Chile. Oye, tenemos aquí amigos en el panel, está nuestro amigo Felipe Andrés Lillo Garcés, la Tamara Valenzuela ya está conectada. Saludos a la Tamara, dice Nelly Asistena, dice saludos don Manuel. Tamara, saludos al panel, dice el cambio climático no es ideología, es una realidad y debemos anteponernos. Mira, ahí nos va la Tamara ya opinando, que qué bien, ¿no? De estar ahí conectada con nuestro programa. Otros amigos que también se van sumando a nuestro chat en el día de hoy. Recuerde que estamos en esta red regional de emisoras que nos permite también entregar todo esto, ¿eh? Todo Chillán celebra la baja de la tarifa en las carreteras urbanas de Santiago. Este lindo gobierno siempre pensando solo en el centralismo, ¿no? Es que una persona por acá. Oye, ¿teníamos una foto o falta por ahí o no? Mira. En Chillán, mira, a ver si vamos con esa foto y la vamos a bajar un poquito, porque estamos hablando, como estamos aniversario, podemos interrumpir. Ahí está la foto que hablaba Manuel Reyes. Ahí ustedes lo ven, Manuel. Mira, para que se acuerden de esa fotografía. Mira, ahí teníamos.
3: En esa fecha, weón.
1: Mira, a varios de nuestros panelistas que estaban. Mira, le voy a contar, ahí está Alberto Jarpa, Omar Blanchet, Carlos Arzola. Abajo, ahí está, mira, ahí está nuestro amigo Samuel Jiménez. Ahí don Manuel Reyes Penechet, que lo ven ordenadísimo. ¿Se dan cuenta? Sí, la foto, claro. No, es muy ordenado. Aldo Palavecino. Estamos también ahí con Cristian Gross, está la Carlita, nuestra amiga ahí, que se queda al paisajismo también. Y ahí está la Natita, ¿no? Atrás está la Natita. La Natita era una de la señora Nati, sí.
0: Claro,
1: la doña del café Nati.
0: Ahí se conocía.
1: Exactamente. El joven que está ahí de casaca negra, ¿no? Ese es don Osvaldo San Martín Sáez, y la persona que está es quien habla.
0: Oye, Osvaldo no ha cambiado la peina, ¿sí?
1: No, para que vean esta fotito, tiene recuerdo ahí a los de saludar a varios de nuestros. Omar Blanchet está trabajando en el mundo de la salud. Sí, está en Chillán, sí, tengo entendido lo que está en el área metropolitana de Ñuble. Vamos al llamado telefónico, buenos días.
4: Buenos días, don Pedro. ¿Cómo está? ¿Cómo está? ¿Cómo
1: está? Muchas gracias, don Pedro, bienvenido.
4: Primero, feliz cumpleaños.
1: Muchas gracias.
4: Programa. ¿Ya? Que el Señor bendiga mucho a usted, su familia y a todos los que componen ese programa tan, pero en exactitud lo que necesitamos en esta ciudad. Segundo, un saludo también ahí para el alcalde Chicureo, ¿ya? Que está al pie del cañón.
1: Ya, perfecto, ya.
4: Y lo otro, estaba escuchando sobre esta, sobre las hortalizas en Europa. A lo mejor pienso yo, en mi pensamiento, don Sergio, que el gobierno le subsidia ciertas cosas, pero no tanto como acá, como le juegan a la gente, creo yo. Lo otro, usted, disculpe, don Sergio, ¿usted me aceptaría poner una denuncia en el programa?
1: Pero sin duda, Pedro, si aquí, eso es lo que tenemos que tratar, ¿no? De hacer las denuncias, sin denuncia, dicen la investigación.
4: Una denuncia, si la estuviera grabando don Osvaldo y se la enviara, ningún problema. El día 8, recién pasado, fui a sacar revisión técnica aquí a Camino Guate, a la revisión técnica Guate. 7:30 de la mañana, ya todos los papeles, la oficinita me dijo, le falta el cartón de recorrido. A ver, déjeme, no lo encontré. Señorita, ¿sabe? Pienso yo que a lo mejor cuando me fui a sacar el permiso de circulación me lo corchetearon ahí. Ya me dijo, vaya nomás tranquilamente y bueno, tiene todo el día para volver. Ningún problema, señorita. O sea, partí al Ministerio, al Seremi de Transporte. Le expliqué a la señorita. Y aquí, donde se ve la verdadera burocracia, y lo hacen con una persona de la ciudad, ¿cómo la harán con la gente que viene de fuera, con los campos, el abuso? Le expliqué, señorita, mire, no tengo este papel y necesito el cartón de recorrido, la copia nomás del cartón de recorrido. Ya. Tiene que llenar el formulario número uno. A ver, pero deme su ta. Aquí está, me dijo, sí, aquí está. Y yo lo estaba viendo ahí. Ya, señorita, ¿puede usted imprimirlo? No, es que tiene que traerme el formulario número uno. Tiene que traer el permiso de circulación 2025-2026. Tiene que traer, pagado 500 y tantos pesos en el banco, tiene que traer el certificado de anotaciones vigente. ¿De quién es el auto? Es de mi jefe. Entonces no podemos hacer nada porque usted no es el dueño. Señorita, pero cosa que usted imprima y mi jefe viene. No hay ningún problema, está esperando la llamada. No tiene que traerme todos estos documentos y tampoco estamos imprimiendo porque se la mandamos al correo. Yo digo, con esa burocracia, yo estando viendo el papel, la señorita solamente tenía que apretar el botón de imprimir. Ya, si necesita el Ministerio de Transporte una resma de papel para imprimir, le regalo yo una resma. Pedro Neira, le regalo una resma para que puedan imprimirla a la gente. Pero para que vea usted la burocracia, y cuando esté el Seremi de Transporte ahí en el programa, téngalo por seguro que yo voy a llamar, porque aquí se ve la burocracia. ¿Qué le costaba imprimir? Sí. Ya, y yo llamo a mi jefe, viene y lo firma y lo retira, listo, ningún problema. Menos mal que por ahí en un archivo lo tenía un colega, lo tenía guardado, y ese me lo imprimió. Entonces, okay. Ese es mi reclamo. Si lo hacen con gente de aquí, ¿cómo abusarán con el pequeño poder que tienen ya con la gente de campo? Ya, muchas gracias.
1: Muchas gracias.
4: Y disculpe que haya enojadísimo. Gracias.
1: Yo creo que es importante lo que plantea don Pedro, y que tiene que ver hoy día que con tanta tecnología, niveles de conexión que estábamos recién conectando, esta vuelta larga, ¿no? Sin duda hay que cumplir con la normativa, pero esta vuelta larga que pasa aquí, le puede pasar a don Pedro, le puede pasar a otro, y va atorando los sistemas. Yo sé que Manuel ya estaba ahí haciendo el comentario necesario respecto a eso, ¿no? Cuando no, se dice, no hay la
0: fluidez. Este tema de las revisiones técnicas se ha convertido en un negociado, hay que decirlo así con todas sus... Yo voy normalmente a la revisión técnica acá de la Avenida O'Higgins, ahí está la salida norte. O sea, la cantidad de vehículos que atienden es una cuestión impresionante. Han subido los precios de la revisión técnica, me atrevería a decir en un 60 o 70% del costo de la revisión. Además de eso, yo me senté que es tan larga la espera y empezase un catastro y de las fallas más comunes. Uh-huh. Fíjate que aprobaban un vehículo cada 10 vehículos. Y yo me fijaba en los vehículos relativamente nuevos.
1: Ya, perfecto. ¿Ya?
0: Y la mayoría no querían el freno a mano largo. ¿Cuáles serán los parámetros? Porque a mí me parece extraño que de 30, 40 vehículos, no sé, 20, o sea, el 50% llegue con el freno a mano largo.
1: Ya.
0: Entonces uno tiende a pensar, o tiene toda la razón para pensar, bueno, esta es la... para que vuelva, porque tú cuando vuelves, tienes que volver a pagar. No pagas el total, pero pagas un porcentaje importante, sí, que también lo subieron. ¿Ya? Bueno, después me fijé en unos vehículos que tenían estacionados. Dije, esos vehículos que están estacionados allá, que están polarizados, con un polarizado que no se veía para el interior, adivina de quién eran. De los que atienden ahí la revisión técnica.
1: Ya.
0: Le saqué foto,
1: ¿eh? Ya.
0: Tengo la foto. Porque tenía pensado ir al Seremi de Transporte. La otra vez me echaron para atrás un vehículo porque no me encontraban el número de motor. Un vehículo relativamente nuevo. No le encontraron el número de motor. Entonces, oiga, ¿pero cómo me lo echa para atrás si no le encuentra el número de motor? Esa es su pega. No, es que este es un modelo que no es muy común acá en Chillán. Bueno, búsquenlo en YouTube. Claro. Búsquenlo en cualquier parte. Pero ¿cómo me voy a echar para atrás? Porque usted no encuentra. Bueno, partí al concesionario. El concesionario me dice, mire, no, el número de una lista, ahí está el número uno. Entre el motor y la caja de cambio.
3: Y ahí está.
1: Ahí estaba.
0: Partí de nuevo para allá. Y lógicamente tuve que pagar otra vez.
3: Pero ¿cómo?
0: Si hay que pagar, si tienes que meterte a cargar.
3: Si es por culpa de ellos que
0: te tienen
3: que
0: subir. Te estoy diciendo. Sí. Y además, en ese minuto habían dos inspectores.
3: O sea, legalmente te han pedido que te regresaran el pago.
0: Pero.
3: Porque no te atendieron.
0: Pero tú crees que no lo
3: ve. Pero ineficiencia.
0: Tú crees que no lo ve. Tú crees que no lo ve. Conociéndome, tú crees que no lo ve.
1: No, con esa calma y dulzura, ¿no?
0: Entonces, y habían dos inspectores de la ceremonia de transporte. Le dos cabros que no tenían ni idea, yo creo.
3: Pero chupete loca.
0: No, claro.
3: Con la madera.
0: Oye, bueno, y ustedes no están para controlar esta cuestión de. Sí, que se nos dice el número motor, ¿no? Pero ¿cómo no va a tener número motor si un auto? No, mire, ahí está el número motor.
3: ¿Usted cree
0: está
3: que
0: o no está?
1: Claro.
0: Entonces, usted lo mínimo que puede hacer es agilizar el sistema, llamar al jefe de la planta y decirle, no, pues aquí no puede este caballero sacarlo, porque no tiene lugar, tiene que revisar y tiene que encontrar y tiene que tener la gente idónea para que encuentre el número motor. Claro. De todas las marcas que pasan. Por la revisión técnica.
1: Bueno, yo voy a hacer un tema.
0: Entonces, yo creo que este tema, y de repente tú ves, no, tampoco nos vamos a dar los ojos. O sea, ve unos vehículos transitando, oye, sin un foco, bueno, el otro. ¿Y
3: cómo pasa la revisión técnica?
0: Y yo digo, ¿cómo pasa la revisión? O humeando, pero asqueroso. ¿Cómo pasa la revisión técnica? Entonces yo creo realmente que esta cuestión de la revisión, como todo en este país, lo digo, pero con el dolor del alma, se empiezan a buscarle la acomodo hasta que ven una extra paralela. Sí, esa es la verdad.
1: Bueno, estamos en HD Radio y estamos en este mes de octubre, mes de la prevención de la CD. ¿Sabías que una de cada cuatro personas mayores de 25 años sufrirá un ataque cerebrovascular o ACD a lo largo de su vida? Esto lo entrega World Stroke Organization. En Chile ocurre uno cada 15 minutos y se registran cerca de 40.000 casos al año, lo que sitúa esta enfermedad entre las principales causas de muerte y discapacidad adquirida en nuestro país. El viernes estamos con nuestro psicólogo Cristian Hamilton y vamos a tener también ahí un experto nacional que nos va a hablar también del tema de la CD, que creo que es bueno conversarlo. Pasan tantas cosas y las vamos dando una vuelta, y además creo que como medio también tenemos este rol, ¿eh? Si estamos hablando de trabajar, de prevenir, bueno, aquí hay un tema importante. Pausa, ya volvemos, espérenos.
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1: Ya estamos de regreso a nuestro programa. 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Oye, Valeria Becerría también está con nosotros. Muchas gracias, Valeria, viendo nuestro programa. Don Jorge, ¿cómo ha visto el sistema climatológico político de Chile? ¿Cómo anda la cosa allá? ¿Hay tornado, no tornado? ¿Cómo está la isoterma, alta o baja? ¿Cómo ha percibido cómo está el pronóstico, no? Porque también afecta a regiones, ¿eh?
2: Inestable.
1: Se
2: ve inestable y en alguna área al parecer con pronóstico reservado. esperamos que mejoren, eso es lo que queremos todos, creo yo, que le vaya bien. Yo personalmente creo que le vaya bien al gobierno, porque si le va bien debiera chorrearnos un poco a todos también, sobre todo como está la situación no fácil. Escuchaba en la semana y también la semana pasada, sobre todo desde el mundo de Chile Vamos, particularmente a la presidenta del Senado, Paulina Núñez, solicitando con mucha fuerza un cambio de gabinete, buscando piñerizar un poco más la gestión actual. Al parecer para allá va la cosa. Claro, o sea, tienen una porción bastante importante y al parecer están presionando, buscando los medios para poder hacer un cambio de gabinete ahora ya pronto. Creo que en algunos ministerios también es necesario. Obviamente hay que corregir el rumbo. Si está un poco desviado, bueno, tanto cuesta reconocer hoy, hay que hacer cambios y sigamos adelante en función de las prioridades que tenemos. No sé a cuánto va a repercutir eso acá en términos locales. Hay que darle una mirada también. Queremos que a la región le vaya bien.
3: Jorge, ¿cuáles serían las áreas que tú crees que se han alejado más de lo que la gente espera, en otras palabras, o esperaba? ¿Qué crees tú que le hicieron un cambio de gabinete? O sea, ¿un problema de gestión de los que están ahí?
2: No es que yo lo crea. Lo que yo comentaba era lo que textualmente comentaba la presidenta del Senado. Chile Vamos, principalmente. Ellos estaban solicitando un cambio de gabinete. Yo lo veo desde afuera. Ahora, si usted a título personal me dice, tú esperas que eso lo realicen en corto plazo, yo ya lo habría revisado qué rato, ya habría dicho, oye, esta situación hay que mejorar, el rumbo, bueno, se cambia el actor y continuemos hacia adelante.
3: Ya, pero es que yo no entiendo mucho el sentido de los cambios de gabinete, salvo que la persona que vaya con autonomía para aplicar con otra mano las decisiones que el gobierno quiere implementar. Pero cuando el presidente, porque acá yo veo dos cosas. Primero, que dice que el presidente no manda y tiene algunos ministros que se disparan solos y hay que hacer lo que quieran, específicamente el de vivienda, produje el de el de hacienda y dos o tres más ya. Y los demás no nos conocemos ni los nombres porque no salen en ninguna parte. Si esa es la verdad, yo pregunto quién es el ministro de la mujer, el ministro de justicia, por ejemplo, no lo tengo registrado. Porque son los que producen efecto y noticias, son los que estamos viendo en la televisión. Pero
0: a mí sería bueno establecer una diferencia ahí. A lo mejor los que dan la impresión que se mandaron solo. Porque yo creo que es que por eso hay que saber diferenciar en que se dé la impresión que se mandan solo, que efectivamente se mandan solo. Ya, yo creo que Hacienda da la impresión, pero no, y es más que la impresión. Ya, pero por ejemplo, Jouge, yo hace muchos años que hubiera querido tener un ministro que se lo pasara en el terreno, digamos. O sea, viendo los problemas, estando con la gente, yo el tipo lo veo en terreno. No creo que sea porque él está haciendo una gestión en terreno que salga, que esté arrancado con los tarros. No he visto que haya un llamado de atención por parte del presidente, porque ahí uno puede decir, bueno, o hay una contraposición de algún otro comentario de un ministerio importante o del ministro del Interior. Ya, ahí tuvieron un impacto, no fue muy leve.
3: Pero hay contradicciones vitales, Hacienda sube.
0: Pero Hacienda, te acabo de decir que más que la impresión, la impresión también.
3: Pero porque Hacienda es que le aprieta el bolsillo a todo el mundo. Uh-huh. ¿Ya? Entonces, cuando le preguntan al ministro de Hacienda, oiga, ¿qué pasa con la inflación? No sé, él dice que es un problema que tiene que ver el Banco Central, no un problema nuestro. O sea, ahí es un problema del Banco Central. ¿Pero quién subió el petróleo? ¿Quién subió? ¿Quién dijo no usemos el MEPCO? Porque después se van a gloria de haberle ahorrado 2.500 millones de dólares por el MEPCO, ¿no es cierto? Que tuvo que subirlo la sociedad. Y eso produce una escalada de hoy de seguir con
0: el... Si no había plata, usted habla de quejar los 3.000 millones que supone que dejaron aumentar.
3: Ya, pero ¿para qué están pidiendo 25.000 millones de dólares para endeudarse?
0: Bueno, porque son otros, bueno, si puede haber mucho ahí. A ver, ninguno de nosotros...
3: Son cosas que no entendemos.
0: Ninguno de nosotros estamos metidos en la calle, el sistema, digamos, de una manera tal. Y yo te lo quiero decir, yo no es que esté defendiendo a rajatabla lo que está pasando, no estoy defendiendo a rajatabla, pero seguir pegado en el marco cuando yo te digo que, por ejemplo, en los países que no son productores de petróleo, somos el país que está pagando menos por el petróleo, que está carísimo, pero somos el país que menos está pagando.
1: Claro,
0: o sea, otro país está pagando 2.600 pesos chilenos, ¿sí?, por el litro.
3: Pero podemos pagar porque tenemos otros ingresos, pues. Tenemos un cobre a precio histórico.
1: Oye, yo quiero preguntarle un poco a Jorge.
3: Tenemos que pagar caro el petróleo, producir inflación, cuando tienes la caja de cobre que nunca habías tenido en la historia de este país.
1: Oye, pero aquí, ¿qué pasa el rol de los partidos? Te quiero preguntar, porque de cierta forma vemos los ministros representan ciertos partidos, se supone que son conglomerados, que están apoyando o están cercanos al gobierno. Entonces, aquí es donde viene otro tema, porque alguien los pone sobre la mesa, así de todas maneras, los cargos públicos también. Siempre hay un padrino o una madrina a nivel nacional que pone los cargos, y esa es la estructura. Entonces, hay algunos que, acuérdense que en la otra instancia, cuando se cambia la moneda, después, bueno, se da vuelta la moneda. Bueno, claro, unos claro. Son expertos en solamente en el área de trabajo. Nadie les quitó ese partido, como que pareciera que es experto en trabajo. El otro es experto en economía. Y el resto parece que no sirve nada. En educación, en la misma línea de partido, y algunos ya casi desapareciendo. Entonces, ¿qué pasa con los partidos? ¿Qué opinan acá los liderazgos? De repente dicen, mira, se habla, por ejemplo, el caso de Franco Parisi. Dice, oye, vamos a conversar con Parisi a ver si logra un poco conciliar y bajar la agua en algunas cosas y se logran ciertas cosas.
2: Bueno, convengamos que en el diseño del gobierno los partidos tienen baja participación. Hay muchos independientes, muchos que vienen del mundo empresarial, ¿cierto? Con una experiencia, con una vasta experiencia en materia, pero los partidos políticos dentro del cuadro propiamente tal, el diseño del gobierno, tienen poca participación. Aguas abajo, en las representaciones regionales, en la Serenía, bueno, ahí están mucho más fuertes, pero en los ministerios es cosa de verlo, hay baja participación. Puede ser que las diferencias en base a estos animales políticos de mayor trayectoria, que tienen mayor profundidad técnica y expertise en la materia, se ha visto quizás un poco mermada, y eso es lo que están buscando potenciar al respecto, sobre todo en la línea comunicacional, que mucho énfasis se ha realizado ahí, que se necesita un experto, una persona dedicada 100% en hacer las bajadas y anticipar aquellos problemas que se han visto sobre la mesa en materia comunicacional, principalmente. Pero creo que eso es lo que están buscando, poder entrar un poco más con participación dentro del gabinete, ¿cierto? Para poder influenciar más sobre las políticas públicas.
0: Es que yo creo que acá hay una tremenda falencia que tiene el gobierno, que es la falta de vocería. Sí. No tiene un vocero gobierno. O sea, a mí, te juro, no me cabe en la cabeza que no tenga un vocero gobierno. Porque el ministro del Interior, oye, es el coordinador de todo el resto de los ministerios. O sea, yo es muy difícil que se haga cargo, además de la vocería. Hay que tener una persona que efectivamente diga, mire, se hizo esto. Por ejemplo, lo que tú me acabas de preguntar. Hay una tremenda contradicción, quieren pedir 25 millones. Sí. Bueno, que salga el vocero a explicarlo como corresponde.
1: Correcto.
0: Uh-huh. ¿Por qué se tiene que dejar instaurada la duda? ¿Por qué no estamos siendo claros en las cosas que se están haciendo? Yo creo que ahí hay una tremenda falencia que hay que solucionarla ahora, ya.
1: O sea, vamos a hablar, si hablemos de la punta de vista del ciudadano, si nos vamos a ahorrar X, el sueldo X, por tanto, ¿no es cierto? No vamos a ver la brújula para nada cuando tiene alguien especialista que atienda la puerta, ¿no? Si también de eso se trata también, ¿no? Porque no puede estar haciendo la comida, ir a atender la puerta y salir a vender.
0: Claro.
1: O sea, no creo que sea el mejor ejemplo de ahorro, creo yo. Aquí tengo gente que sabe los números, por eso me mando a hacer el comentario. Oye, y hoy día se está moviendo la brújula. Está el tema también de la... Hoy día tenemos también el tema presupuestario, que salen cosas como del presupuesto, ahorros menos, otros más. El otro día decía también teníamos que preguntarle a los gobiernos respecto, alguien lo comentaba en el panel, respecto al nivel de ejecución que tenga cada uno. Tú lo comentaste la semana pasada, ¿no?
2: Tremendamente importante.
1: ¿Sí?
2: Tremendamente importante. Por ejemplo, ahora con lo que tenemos, ¿cierto? La velocidad de ejecución me imagino que está al máximo, sobre todo para poder aprovechar la palanca del programa de reactivación de este último trimestre, que es tan importante, pero la velocidad de ejecución del mundo público de verdad que es gravitante para poder nivelar un poco en función de las falencias que tenemos acá. Si el sector privado no está realizando las inversiones mínimas necesarias o las tiene desfasadas en función de su programación en base al ciclo que estamos viviendo hoy, bueno, es labor del gobierno, ¿cierto?, del Estado poder entrar con fuerza, ahí es donde lo necesitamos. Tenemos un proyecto sobre la mesa, ¿cierto?, que de reconstrucción se agradece, me gustaría un poquito más de fuerza, pero con lo que hay que remar. Sin embargo, el presupuesto que debiera ir, y bien lo dicen, en función de la reactivación, que suena un poquito contradictorio, lo acepto eso. Me gustaría que fuera mucho más expansivo, pero entendiendo la realidad no puede ser. Es un proyecto que busca ordenar un poco las cuentas y para eso sacrifica algunas partidas que son dolorosas, pero hay que hacerlas porque hay que priorizar. Gobierno también es priorizar. Tenemos una restricción que es presupuestaria y con esa hay que enfrentarlo, pero necesitamos que la aplicación, las ejecuciones comiencen desde enero, febrero, marzo, con una velocidad de verdad muy por superior al promedio histórico que se trae, porque si no vamos a llegar a enero, no, que está con vacaciones, que Pedrito no está, que comienza en marzo, eso no puede ser. Eso no puede ser.
0: Pero eso no va a pasar. Sí. Eso no va a pasar.
2: Ese es el problema.
0: Es muy difícil. Mira, pegando golpes de timón a un buque grande, tú le puedes pegar un golpe de timón, pero salvaje, y el buque se va a mover lentamente de la misma manera. Okay. Porque es un tremendo buque. O sea, cuando tú quieres pegar un golpe de timón a nivel del Estado, ¿ya? Sin lugar a dudas, tienes que hacerlo lo más rápido posible, cosa que los efectos, porque acuérdate que tenemos gobiernos que son de 4 años.
2: Claro.
0: O sea, cuando tú quieres pegar un golpe de timón fuerte en la economía, que
1: no, no, ya está.
0: A los 4 años no, se te acabó el gobierno.
2: Exacto.
0: Sí. Entonces, por eso, claro. Pero si ya están sacando fósiles que los quieren poner de candidato de nuevo. Pero bueno.
1: De los fósiles sacan petróleo, todavía no hemos podido rechazar la noticia a Manuel Reyes. Que le quede claro, ¿no? Tiene que, si siempre se vuelve al clásico siempre, ¿no?
0: Entonces, imagínate, todavía no llevamos ni un año y hay gente que se está candidateando. Entonces, para mí es una falta de respeto a todo el sistema político en general. Pero el tema que los cambios, como tú dices, tienen que ser extremadamente rápidos. Aquí, si hay un gobierno, porque se declaró en su minuto un gobierno de emergencia, claro. ¿Sí o no? Sí. O sea, yo en emergencia yo no salgo a vacaciones.
2: No.
0: Me vas a perdonar, pero no salgo a vacaciones, me aprieto el cinturón, hago todo en virtud a salir de la emergencia.
2: Claro.
0: Y eso lo veo lento.
3: La emergencia debe ser lo más corta posible.
2: Bueno, pero esperemos que se aborde con la velocidad mínima requerida. Ahora se viene otra modificación, que es importante también, la reforma MK4, ¿cierto? Que es la reforma del mercado de capitales, ¿cierto? Que busca potenciarlo, darle mayor profundidad, poder darle mayor dinamismo al
3: a lo grande.
2: Exacto. Y sobre todo, hay una reforma que yo creo que va a ser compleja, dolorosa, pero es necesaria, la reforma del empleo público. Esa sí que es dolorosa, pero de verdad que hay que hacerlo.
0: No
2: podemos avanzar si
0: teniendo este elefante.
2: No se puede, claro, efectivamente.
0: No.
2: El problema es que estamos en una condición con cifras que son complejas, uno de los mayores empleadores a nivel nacional, ¿quién es, cierto? El Estado, pero bueno, hay que emparejar la cancha.
3: Cuando plantean, por ejemplo, la crítica que el Estado es el mayor empleador del Estado, en todo el mundo es así.
2: Sí.
3: Entonces, ¿por qué cuando les conviene la OCDE, es OCDE? Y cuando no les conviene.
2: No me refiero a eso, o sea, me refiero a que las condiciones bajo las cuales se rigen.
3: Yo creo que estaría bien que dijeran que hay que mejorar la atención del público.
0: Es que yo entiendo,
3: la burocracia.
0: Yo entiendo lo que está diciendo.
3: Sí, pero si tenemos un presidente que se para, ¿no es cierto?, la Naciones Unidas, haciendo el loco tratando de leer algo en inglés cuando no sabe inglés, ¿para qué?
2: No, yo me refiero.
3: ¿Te imaginas cómo deja el resto? O sea, reclaman que los niñitos aquí en cuarta básica no leen fluidamente. Cuarta básica, ¿ya? Y el presidente se da el lujo de hablar como de segunda básica. No,
2: ya, pero son cosas distintas.
3: Porque resulta que las personas que son los que dirigen tienen que predicar con el ejemplo y tener una línea, un lineamiento. Si ¿qué tiene que el presidente nuestro vaya y hable en español? Si para eso hay traductores automáticos.
2: Claro.
3: O sea, la persona que va a hablar en chino y en ruso y en lo que sea, y los demás tienen traductores automáticos. Ahora, si habla inglés fluidamente, bien, pues, porque tiene que se luce con su inglés. Yo lo felicito, políglota que hable 5 idiomas, ojalá. Pero si no, ¿para qué te expone?
0: Claro, porque eso
3: no
0: fue,
3: es él. Nos deja mal a nosotros.
0: Ahora, ¿sí? Eso es lo que tenía Boric, que después el segundo copete hablaba hasta en ruso.
3: Claro,
0: porque no pedía cubeteado.
3: Mientras hablara bien.
1: Oye, entonces, ahora que el presidente
0: de
1: la República también, pues sí.
0: Oye, pero sí, yo lo comparto contigo, pero es un ejemplo puntual. Ahora lo que voy en referido, sí, el Estado, efectivamente.
3: Hay que mantener la burocracia. Y la capacitación.
0: Pero, por ejemplo, no puede ser que para tú echar a alguien de planta que hace mal la pega, hay que hacerlo un sumario. No, es casi imposible. Imposible sacarlo.
2: Tiene que ser un solo sistema.
0: Olvídate lo que pasó con las licencias. O sea, ¿por qué pasó eso con las licencias? Porque los tipos saben que en definitiva nunca les pasaba nada. Y ahora, ¿cuánto les ha pasado también?
1: Sí, bueno,
0: el margen que...
3: Pero o sea, la ley dice que si un funcionario público tiene más de 6 licencias que no tienen una justificación adecuada, se le puede despedir porque su salud es incompatible con el servicio que tiene que prestar.
1: Sí,
3: eso existe desde la época de...
0: ¿Cuándo lo hacía?
3: Pero entonces, ¿para qué vamos a hacer más leyes si no hacen cumplir las que están?
0: ¿Qué es eso? Pero yo siempre estoy de acuerdo con eso.
3: O sea,
0: si el problema es que aquí no se hace cumplir la ley.
3: Claro, o sea, ¿cómo puedes tú tener un profesor o un gerente o un lo que sea? 4 o 5 años con licencia médica. O sea, está bien. Mira, si la persona se accidentó, ¿ya? Está inválido. La recuperación de los huesitos le van a significar 2 años, nadie lo va a echar, porque es una persona que está en recuperación de verdad. Pero si la persona lleva 4 años de licencia médica, ha salido 2 o 3 veces al extranjero, ¿no es cierto? Sale en Facebook que estuvo en Pucón y que va a Santiago y que va a un cumpleaños y que a un aniversario de matrimonio, ¿no es cierto? A
1: los 60
3: a
1: Pucón, años, ¿no? Pone un nombre.
3: Ahora, 60, un número, entonces, ¿qué quiere, pues? O sea, entonces
2: convengamos que la diferencia del código administrativo, ¿cierto?
3: Uh-huh. Yo creo que
2: vamos con el código del trabajo del mundo privado para todo y se acabó.
3: Claro, hay que
2: ¿cierto? Que sería mucho más fácil y te da un juego de cintura para poder operar y solucionar rápido ante este tipo de situaciones. Esas condiciones particulares
3: ¿Son esas condiciones particulares? Mira, cuando se hizo la alta dirección pública, ADP, se hizo justamente para que los partidos políticos no pasaran la tabla rasa, ¿no es cierto?, echaran los partidos opositores.
1: No se notara tanto.
3: No, para que ¿no es cierto?, sintiera seguridad laboral y que si la verdad no se puede trabajar, se lo iban a despedir, pero no automáticamente. Ya hicieron la autodirección pública. Te pregunto yo ahora, ¿qué pasa con la autodirección pública? No, les pagan, los echan igual.
0: Sí.
3: Los echan igual. Entonces,
0: no, y al final la famosa tenda, claro, un chiste.
3: El Estado invierte plata en formar a la gente. Nosotros, el Estado forma, o sea, todos pagamos esa formación. ¿Ya? Y la persona hace bien su trabajo, sea de izquierda o derecha, si eso, la persona está haciendo una pega.
2: Si lo hace bien.
3: Y debiera permanecer.
2: Excelente.
0: El tipo que hace bien su trabajo.
2: Claro.
0: Que es proactivo, que atiende bien a la gente. A mí me importa un pucho, perdónenme que.
3: Claro.
0: De qué color es.
3: De color que sea.
0: Exacto. Mira, lo que me molesta. Realmente es que vengan acá, porque hay padrinos, por ejemplo, en nuestra región, padrinos que han instalado gente por todos lados. Que todo el mundo sabe que esa gente es penca, que está haciendo mal su trabajo y están apenados.
3: Claro, y son sueldos millonarios.
0: Claro, es imposible sacarlo.
3: Entonces, mira, Mandela, por ejemplo, cuando asumió su gobierno en Sudáfrica, ¿no es cierto? Cuando él llega al primer día de la casa de gobierno, la gente está yéndose con sus maletitas al tiro porque ni le preguntaron de que era aquí, salimos todos rascando.
1: Sí.
3: ¿Y qué hizo Mandela? Eso. Hasta en las películas salió ejemplificado. Mandó, ¿no es cierto?, a que todo el mundo no se fuera antes de hablar con él. Y él los habló. Le dijo, mire, si usted cree que no se cree capaz de trabajar porque yo soy negro, tiene la puerta abierta, váyase. Pero si usted sabe y tiene la experiencia, aquí no hay ni problema político ni problema de color. Porque el Estado los necesita a todos. Eso fue lo que le dijo. Y tenía toda la razón. Y trató, imagínate un país que estuvo, pero el apartheid, bueno, dejó todo lo que tú puedes, los negros y los blancos separados, que tú no puedes aquí, ya. O sea, todo lo que significó. Y logró, no te digo que chic to chic, pero vivir medianamente en paz, compartir y ser una potencia económica también.
1: Vamos a una pausa antes del chiste, porque oye, les voy a decir, el Boomer en línea está informando en el día de hoy a los que les gustan los números, porque aquí estamos en Chile peleando algunas cosas. Fondos de pensiones de Chile afrontan pérdida de 7.700 millones de dólares por apuestas a tasas de Estados Unidos. Las AFP chilenas deben reducir sus posiciones en derivados antes de que entre en vigor una nueva regulación, mientras la subida de los rendimientos de los bonos de Estados Unidos ha convertido ganancias de 1.400 millones en pérdida a 7.700. Bueno, pausa, ya regresamos. Recuerde que estamos hoy día también con Santo Tomás, estamos hablando de vocación, hoy día también Santo Tomás, mañana temprano en la mañana, vamos a estar con la Cámara Chilena de la Construcción a eso de las 8:30, y estará también la Seremi de Vivienda y Urbanismo. El Seremi de Obras Públicas también lo vamos a tener en el programa, yo creo que vamos a traer el tema, perdón, el Seremi, sí, de Obras, para hablar también sobre todo lo que es inversión, porque hay varios proyectos que se han aprobado pañoles, y el tema está ¿cuándo? Porque claro, uno se lo ha aprobado y lo otro ya cuándo comienza la ejecución, ¿no? Ahí cambia un poco la cosa. El propio uno de los, el PAS presidente también de la Cámara Chilena de la Construcción el otro día también planteaba, se anuncian proyectos para Ñuble, pero ¿de cuándo vienen esos proyectos? ¿Cuándo se ejecutan? ¿Cuál va a ser también la mano de obra?
0: Son que instancias que efectivamente pueden mover la aguja.
1: Claro. ¿Qué es lo que mueve la aguja en Chile? Claro. Bueno, una pausa, ya volvemos. 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
2: Oye, de regreso con nuestro programa, hoy día 2 años también de HD Radio. Estamos ya en nuestro Hablemos de, que va a temporada 19, ¿eh? Ya el próximo año ya iniciamos nuestra vigésima temporada. Vamos en el programa 4278. Aprovecho de saludar a Cristian Ortiz Rubio, Ejel Luarte también. El despido nunca ocurre, son las demasiadas, las instancias de apelación, queda en nada. Gastón Hernández Ponce de León, Bachelet solo respiró y comenzó la tembladera. Ricardo Rodríguez también nos escribe acá, muy buenos días. Gastón Hernández dice, ¿cuánto dinero cobró Pinochet por ser senador y cuál fue su aporte? ¿Quién me puede informar eso, por favor? Está Ola Lopino, está Mario San Martín, también aprovecho de saludarlo, y a todos los que se van integrando, Felipe Pinteira también en nuestro programa. Bueno, aquí son
3: ¿Me puede dar para saludar a Jorge Aro, un gran amigo?
2: Ah, salud.
3: Que oye, está viendo el programa.
2: Sí, déjeme hacer una aclaración, que de repente a través de los chats nos llegan algunos diferidos, y hago el alcance, ¿no? Que no nos pasemos por ahí, entonces, por ejemplo, Manuel, yo no tenía ese registro, entonces...
3: No. Me digo que es que yo lo invité, yo lo invité en el programa.
2: Muy bien, pues.
3: Gran valor, Jorge.
2: ¿De dónde él?
3: Jorge es de Santiago, él es juez internacional de la Federación de Ecuestre Internacional. Uh-huh. Y viajando lo llaman a los torneos más importantes, ¿no? Es un tipo capísimo, además que como persona es un 7.
2: Ya.
3: Sí, o sea, un gran amigo.
2: Muy bien.
3: Y siempre está muy interesado más en los programas, en los temas de contingencia.
2: Muy bien, y eso es la contingencia importante. Y como sociedad también tenemos que involucrarnos en estos temas. Y lo que pasa es que queremos justo solamente el resultado, pero de repente también hay que involucrarse. Alguien dice, ¿podemos mover la aguja desde las regiones? ¿Qué pasa con los gobernadores? ¿Pueden mover la aguja en el tema presupuestario, Jorge? ¿Qué pasa con las autoridades? ¿Qué ocurre con los parlamentarios también? O decimos, yo no me meto, nosotros solamente levantamos la mano y decidimos. Eso es lo que a mí a veces siempre me extraña, todos estos años que yo como haciendo este programa, y a veces uno dice, cuando en el proceso eleccionario voy a ir a defender este lugar para que esto cambie, sean las cosas, pero cuando después estamos en el momento de la hora de los quivos, dice, bueno, es que no es parte de mis atribuciones, y entonces se lo transmito yo a la gente cuando estoy en periodos de campaña, pero después me se encuentran con que no está ni siquiera en su atribución, o sea, hasta se confunden los cargos todavía, todo eso fue... ¿Qué es lo que corresponde? El rol que le tiene un concejal, el rol que tiene un consejero regional, y ahí seguimos hacia arriba también en la escala, digamos, que el Estado hoy día nos permite tener cargos.
3: Bueno, ¿te acuerdas que una de las

0: la vara, toda la vara en función de aquellos que van a llegar a representarnos, porque ahora mismo que está la discusión del presupuesto nacional, te aseguro que muchos de los parlamentarios puede que no cuenten con la experiencia o tengan las herramientas mínimas necesarias. Bien lo comentábamos la semana pasada, ¿quiénes son sus asesores? Muchos son personas que están desplegadas en las regiones a las cuales ellos representan, ¿cierto? Pero no cuentan con personal específico en materia de discusión presupuestaria o buenos abogados con los cuales puedan poder presentar proyectos de ley o discutirlo, perfeccionarlo al respecto. Ese es uno de los grandes problemas.
1: Pero, o sea, Jorge, tú das la clave. Pues mira, si se quiere hacer una transformación de la ubicación de los trabajadores en el Estado chileno, ¿ya? La transformación debe ir en ese sentido. Como tenemos nosotros democracia y el requisito para estar en un cargo público hasta del más alto nivel, basta con tener cuarto medio, porque esa es la realidad. O sea, para poder postular e inscribirse en el servicio, que requiere la licencia de enseñanza media. Claro. Y con eso están capacitados para poder ser electos. Entonces, lo que mantiene la estructura del Estado de Chile es los trabajadores seleccionados que postulan a cargos con requisitos académicos determinados previamente y las capacitaciones que se le hacen después de lo que es el manejo, ¿no es cierto?, y las fiscalizaciones por parte de Contraloría, de cómo se gastan los recursos, qué significa si tú sacas dinero de una caja para gastar en el del lado. Porque la malversación de fondos, desde el punto de vista público, no quiere decir que la persona se llevó la plata para la casa. Quiere decir que la plata que estaba para el cajón A la usó en el cajón. Y algo que les pasa, por ejemplo, muy seguido a los alcaldes sin experiencia, que cuando viene una, como el incendio de Lirquén, por ejemplo, ¿cómo no va a creer uno que el alcalde decir ya sabe que más dejen de gastar allá nomás porque esta gente necesita dormir esta noche y compra 100 mediagua, por decirte algo? El corazón lo permite, pero no puede sacar plata del hospital o de la del CEFAM para poder comprar esa 100, porque la ley no lo permite. Para eso hay otras cosas, tiene que pedir otras herramientas, catástrofes, sobrecupo, etcétera. Y esa gente es la que tiene que estar capacitada, pero tiene que estar capacitada y también con sistemas de defensa, porque si la gente no entiende.
2: Es que ahí tú tocaste un tema que es súper complicado, por eso es que tenemos que tener gente tan capacitada en el diseño del país que nosotros queremos.
1: Exacto.
2: Porque, por ejemplo, yo te voy a entregar un dato que me impactó ayer, un dato súper duro. La tasa de desempleo entre los jóvenes profesionales, con carrera profesional, ¿ya? Entre los 35 y 45 años es
1: 20%.
2: De un 28%.
1: Claro.
2: Sí. O sea, esa gente hoy día, que le salió 50, 60 millones de pesos costearse una carrera, hoy día no tiene pega. O está trabajando cualquier cosa que no le corresponde. Entonces, esto, ¿hace cuántos años que lo planteamos? Hace muchos años. Sí. Que no podemos seguir sacando abogados, sacando ingenieros, donde no hay cupo para esa cantidad de profesionales. Entonces, ahora mismo decimos ya, por ejemplo, para ser, no sé, para ser gobernador, tiene que tener tal requisito académico. Pero yo encuentro que el requisito de lo que la persona ha hecho en su vida y ha aportado a la sociedad es más importante que un cartón. Y eso es medible también. Eso se puede medir, ¿ya? ¿Qué es lo que hizo usted? No, yo levanté esta empresa, hice ahora tal. Bueno, ese es un hombre que tiene una experiencia de vida que va a llegar a aportar. Roberto está hablando de gobernación por decir algo, no me voy a decir que estoy atacando. Pero entonces esa medición de los parámetros reales que una autoridad requiere para ir a cumplir cierto puesto, cierto cargo, cierto trabajo, tenemos que modificarlo. Y tenemos que modificarlo ya. Porque de repente no, si este, dijimos el CNM y es abogado. Pero, y lo meten en el CNM, no, de nuevo, te voy a hacer un ejemplo, lo meten en el CNM el deporte. El tipo no tiene idea de deporte, pero es el tipo de abogado. Entonces, esos parámetros yo creo que tenemos que revisarlos bien a nivel país, porque ese es el país que, fíjate, yo ahora que, bueno, he tenido experiencia.

0: protesta, gracias a Dios, en varios, en otros países. En Alemania, por ejemplo, lo que más se cotiza es lo que la persona ha realizado antes de postularse a un cargo.
1: Está dentro, currículum,
0: el currículum. Está dentro, sí. O sea, el currículum que tiene para... O sea, el currículum pesa para postularse, ya sea de consejero regional, concejal, lo que sea. Y si no tiene ese currículum, no puede postularse. Es así de simple.
2: Bueno, así vamos abriendo nuestra conversación. Ustedes también pueden participar a través de nuestro chat hoy con el profesor Chantía.
1: La escuela militar, por ejemplo, recibe a los niños con 17 años y los forma.
0: Bueno, en mi época es con 15.
1: Sí, ahora, efectivamente. O sea, sí, estoy tratando de decir que el niño ya pasó lo común, lo básico de edad, y los entra y los empieza a formatear.
0: Así es.
1: Tiene que ser porque la carrera militar es una carrera. O sea, ¿te imaginas, por ejemplo, que... Porque nosotros decimos que los milicos son cuadrados. Ya, son cuadrados. ¿Te imaginas fuera el democrático? Y que ya, ¿quién va adelante? No, votación.
0: ¿Tú sabes que la organización militar es la más socialista de todo el mundo?
1: Pero
0: ¿sabes por qué? Pero es lógico. Es lógico. De partida, son jerarquizados, todos tienen iguales, todos comen en el mismo lugar, todos en campaña duermen en el mismo lugar. O sea, son los más socialistas que pisan la tierra. Ahora, que lógicamente la estructura y la jerárquica
1: claro,
0: es la única forma. O sea, yo no quiero ir a combatir, quiero cambiarme la munición.
1: ¿No? Eso no, entonces ya. Pero lo que yo quería decir, en la medida que los militares van avanzando en su vida militar, ¿ya? Y se mandan un error o toman decisiones distintas, o salta el fusible y se van nomás. Esa es la realidad.
2: Gracias.
1: Y no vuelven. No como acá en el sistema público, en que se van, vuelven, van. No, pues si que se va, tiene que saber que tiene una actividad, tiene un compromiso con la sociedad. Si eso, si ser empleado público antiguamente era súper importante.
0: Claro, pero
1: sí. O sea, gente que tenía cuarto medio, era ser, cuarto medio de antes, de nuestros padres, sí, era casi universitario de hoy.
0: Claro.
1: Entonces, ellos postulaban y decían, ingresó al servicio público. Así es.
2: Oye, pero no, profesor.
1: Pero lógico.
2: Mire, aquí hay un comentario, estimado Sergio, me dice Felipe, saludo a los panelistas, y la verdad que en Argentina, en la época de Menem, le dio prioridad a las carreras que necesitaba el país. A los alumnos que estudiaban esas carreras les daban más beneficio. Y se dio prioridad a la agricultura, por eso llegaron a ser los número uno en venta de soya. Acá nunca se ha visto cuántos profesionales se necesitan por carrera, dice Felipe. Y nosotros acá, dice Ñuble, la Seremi de Cultura es abogada tributaria. Que salió la conversación acá, por eso estamos acá a través de www.hcradio.cl, ¿no? Esta es la conversación, Jorge, esta es la discusión, estamos en esta red de emisoras.
0: Oye, si es de sentido común, o sea, que es el menos común de los sentidos, digamos, pero es de absolutamente sentido común, que si yo estoy postulando un cargo X, tengo que tener una experiencia para atrás, o sea, de lo que he hecho en mi vida, para poder postular ese cargo. Uh-huh. Fíjate, y aquí yo me voy a mandar un speech, pero de eso. Los militares en retiro, que son especialistas primarios, porque les quiero decir a la gente que no todos los militares son iguales, porque dentro de la carrera hay una serie de cursos a los cuales tú tienes que postular, y es muy difícil quedar, y es muy difícil salir de ese curso. Además, ya después vas cumpliendo ciertos requisitos en cuanto a magíster, a doctorado. Y sucede que, por una lógica, ¿no es cierto? Porque yo no puedo tener un coronel mandando las tropas con 60 y tal, con 70 años. No le da el físico. Pero sí, esa gente con tanta expertise de liderazgo, de conformación de equipos de trabajo... Oye, la sociedad civil después se la pierde, man.
1: Claro.
0: Se la pierde. Porque salen y o se quedan de PAC, de nuevo, en la misma institución, en puestos que son relativamente de muy mínima importancia, ¿ya? O, lisianamente, esa capacidad de liderazgo, trabajo en equipo, organizativa, ordenamiento, lisianamente la sociedad civil hoy día se la hace.
2: pierde. Bueno, y ahí es donde viene la pelea, también el efecto chimenea. O el otro dice, ¿por qué no empleamos también los tiempos de trabajo? Le estiramos la jubilación, si sale por todos lados, si para hacer el equilibrio. Los días iba por la calle, oye, esto para que también quede claro, aquí tenemos distintas opiniones. Los días me encontré con un señor en la calle y les voy a comentar. Me dijo, ustedes se están poniendo muy rojos. ¿Cómo que? Oye, pero sí, entonces, claro, uno escucha lo que quiere escuchar, sí, también pasa eso, ¿no? Pero bueno, yo creo que la discusión es buena, yo no lo acepto, digo, yo por lo menos lo personal acepto muy eso, porque es bueno que la gente opine y también nos hagamos responsables de lo que opinamos.
0: Pero fíjate lo que quiero decir. La pensión de los militares es una buena pensión. Y no hay por qué ocultarlo, además, porque eso es lo que definió el Estado en su minuto.
2: Sí, correcto.
0: Y tiene sus motivos, ¿no es cierto? Pero si yo me, y te lo digo con todas sus letras, si yo me candidateo a senador, ¿ya? Y salgo senador,
1: ¿quiero mejor pensión que los militares?
0: A mí se, no, pero se me debería, fíjate lo que estoy diciendo, se me debería cortar la pensión, porque estoy ganando un sueldo de senador. Y yo quise ir a eso.
1: Voluntariamente.
0: Exacto, sí, voluntariamente.
2: Exacto.
0: Entonces, o se corta o se rebaja. Porque tampoco es agarrar por todos lados.
1: Claro.
0: Sí. Y, o sea, todos tenemos que, si queremos hacer un país grande, todos tenemos que aportar.
2: Tenemos un senador ahí por Maule, ¿no? Sí, claro. Sí, de todas maneras. No, bueno, para el caballo no, también, ¿ah?
0: No,
2: sí,
0: no, no. No, no, no, por eso es que con la cara se gana.
1: No era bueno para el caballo, el pobre, entonces se cayó y ya, tú sabes que filó con unas costillas quebradas.
3: Lo había escuchado.
0: Claro.
2: Claro. Bueno, a todo galope vamos a seguir en el programa.
0: Me parece muy bien.
2: De Radio Chile. Oye, Radio Magistral.
1: Y galopando mano derecha,
2: sí. Sí, depende. ¿Por dónde se sube? Oye, ¿por dónde se sube el caballo? ¿Por qué no se sube el caballo, Manuel? Yo viste la.
0: Sí, sí, normalmente por la izquierda.
2: Ya no, vamos a elegir el equilibrio.
0: No, está bien. Pero ¿saben por qué? ¿No? Algo magazine.
2: Cuéntelo.
0: Los caballos son animales depredados.
2: Ok.
0: ¿Ya? Uh-huh. Por lo tanto, por eso es que tienen los ojos a los dos lados, porque le permite una visión de casi 360 grados. Tiene dos puntos. Sí. Y los hemisferios cerebrales de los caballos están muy separados. O sea, si el caballo se asustó con algo que vio por el lado izquierdo, si lo ve después por el lado derecho, se puede volver a asustar. Entonces, por eso se ocupa montar normalmente por el lado izquierdo, para que el caballo esté tranquilo, porque ya no se asusta por ese lado.
2: O sea, hay sectores que dan tranquilidad, ¿no?
0: Sí, todo tiene su explicación.
1: Está bien.
2: Oye, pero sí, bueno, hay que matizar un poco la cosa, ¿no? Sí, de eso se trata. Siempre tratamos de matizar. Oye, quiero saludar a Radio Magistral, que están en Coihue, con nuestros amigos de Monserrat, en Coelemo, Radio Raíces en Portezuelo 100.7, con Radio Motiva 2 en San Ignacio 107.7, Radio Ambiental en Bulnes 107.3, Valentina 107.3 en Ranguelmo, con Radio Unido 107.9 en Coihue, con Minas del Prado, y Radio Se Vive 107.5 en Quillote. ¿Tienes opiniones por ahí, Manuel?
0: No, te dije que el amigo que invité y está muy atento, está viendo el programa, Ya. Colocó su opinión también.
2: Ah, pero leámosla, yo no la tengo acá, pues importante leerlo, sí.
0: Dice, gracias estimado Manuel por tus palabras y por la invitación a este excelente programa. Saludos cordiales a los panelistas.
2: ¿Usted ha competido con él a caballo, no?
0: Sí, o sea, él me ha jurado a mí.
2: Ah, sí, ¿quién le juró?
0: No, como jurado internacional, él ha estado arriba en la caseta, yo estaba compitiendo.
2: Oye, ¿y qué miden los jueces? Imagínese usted que haga un salto con los políticos. ¿Por qué no hagamos un imaginario? Usted haciendo un salto con los políticos, ¿no? ¿Cómo hay que subir la vara o no? ¿Qué le miden de los políticos?
0: No podría saltar con los políticos, ¿sabes por qué?
2: No, ya tengo miedo la respuesta, Reyes.
0: Porque el caballo es un animal leal.
1: Nah.
0: Es muy leal, bueno. Y muy noble. Los políticos normalmente son pocos los leales y nobles. No quiero decir que no hay ninguno.
1: No, pues,
2: pero oye, son
1: confirma la regla. Claro.
2: Bueno, semana interesante. La próxima semana vamos a tener aquí al gobernador subrogante conversando también en nuestro programa respecto también al presupuesto para la región. A ver si en una de esas me acompañan en el panel o estamos ahí también conversando sobre cuál es la inversión regional, cómo se viene, porque al final lo que nos importa también, Jorge, es cuál es la mirada regional. ¿Qué vamos a hacer acá?
3: Por supuesto, sobre todo la estrategia de desarrollo regional. Hay que reforzarla, preguntarla, ver cómo va la ejecución, la velocidad, las prioridades.
0: Jorge,
3: ¿cómo
0: se tiene? ¿Tú tienes el dato? Por casualidad, a lo mejor sería súper bueno tener el dato de cuánto ¿Qué porcentaje del presupuesto municipal se gasta en fiestas municipales? Me encantaría tener ese dato.
3: Hay un estudio respecto de las 345 comunas a nivel nacional, si no me equivoco, que es una brutalidad de dinero. De verdad que es una brutalidad de dinero. Hay comunas chicas acá en la región que tienen sobre 10 fiestas en el año. Está bien, hay que divertirse, pasarlo alegrar un poco lo difícil en momento, pero cuando la cosa está apretada, de verdad que esos gastos hay que suspenderlos. Y hay que direccionarlos donde realmente se necesitan. Pero eso de mantener el pan y circo, de verdad, hay que ir cortándolo. Y esos puntos ahí tienen mucho espacio de mejora.
1: Pero mucho espacio de mejora. Suspender, ¿cómo no?
3: Bueno, si hace 10
4: días de votar. No me va a importar.
3: Bueno, tendrá que destinar un 20% y no el 100%.
1: Yo te puedo dar la lectura al revés.
0: Además que se pueden hacer cosas muy buenas.
1: Por supuesto. Léelo al revés. La comuna, mientras más chica, la gente más pobre, lo único que te puede dar felicidad es un rato de entretención.
3: No, yo creo que los recursos públicos tienen que gastarse bien.
1: Pero ellos son lo más importante de la comunidad. ¿Por qué se van a preocupar de las otras cosas y no de ellos?
3: Bueno, yo creo que hay prioridades, hay cosas que solucionar. Tenemos situaciones de arrastre, por ejemplo, tenemos un presupuesto brutal de 94.000 millones de dólares en este país. Históricamente ha ido creciendo, pero no hemos ido solucionando nada. Hemos solucionado la lista de espera, hemos solucionado la educación.
1: Pero eso no es culpa de la fiesta, es culpa de que no hay
3: estrategia de desarrollo. ¿Cómo distribuimos los recursos totales del país y cuáles son las prioridades y cuál es el sentido
4: del Estado? Pero hay un tema aquí importante en cuanto al chip del chileno.
3: Sí.
4: Nosotros normalmente fuimos de partida un país bastante austero, ¿ya? Y hoy día a mí de repente no me cabe en la cabeza cómo una familia de clase media o de clase media se gasta 700 lucas o en 1 millón de pesos en ir a un concierto. Yo creo que siempre a nivel familiar, a nivel municipal y a nivel nacional, las prioridades siempre van a ser las que mandan. Y cuando yo estoy pasando por un momento de apremio, bueno, tengo que en mi chip tener claro que la fiesta tiene que quedar de lado.
2: Muy bien, nosotros por eso hoy día no tenemos fiesta, vamos a hacer nuestro propio recorte en HD Radio. Oye, aquí tenemos los gladiadores del día miércoles, sí, muchas gracias. Juan Pablo Benvenuto, saludo a Juan Pablo Benvenuto, tremendo amigo también, y a todos los que se han conectado en esta jornada. Hoy día estamos cumpliendo 2 años como HD Radio Chile, contento y agradecido también de los buenos amigos que tenemos y de nuestra comunidad HD que hace que este programa también nos ofrezca este espacio de conversación. Mañana estaremos ahí conversando también con algunos otros amigos que se van a ir incorporando al programa. Aprovechen de hoy con usted, ¿no?
1: Sí, no, antes de irnos, solo informarle que los gobiernos regionales, los presupuestos de los gobiernos regionales representan el 2% del presupuesto del Estado completo.
3: Uh-huh. Así es.
1: El 2 apenas.
2: Sí, ya, una brújula chiquitita.
1: Y con eso pretendemos hacer estrategias de desarrollo regionales independientes y todo, cambiar la fisonomía del país. Imposible, con el 2%.
0: ¿Tiene el porcentaje porcentaje del presupuesto nacional?
1: No, porque yo estoy leyendo el acumulado. Pero la pregunta es, si con el 2 queremos hacer el cambio, bueno, ¿y qué hace con el 98% restante?
2: Esa es la pregunta. Próximo miércoles en HD Radio Chile. Cuídense mucho, muy buena jornada y sigan disfrutando de la programación todo el día. Este programa termina aquí, pero la radio sigue, así que activos y siempre, bueno, como decimos nosotros, la radio perfecta no existe. La magia de la radio sí. Buenos días.
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0: Son las 9 de la mañana con 31 minutos.
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4: Son las 9:33.
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4: Son las 9:34.
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1: Son las 11:31.
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0: Mames, güey, ¿cómo que otra rola para ella, cabrón? ¿Ya?
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2: Son las 12:32.
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nombre es Carlos Morales desde el bloque FM. Chicas, hoy los tragos están a 2x1. Invita a tu amiga, pásenla bien y cuídense.

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0: una opinión personal. Si esto fuera política, hablaríamos de partidos políticos. Y quiero decirlo abiertamente, nunca usted ni de broma lo ha escuchado diciendo yo soy de allá o soy de acá. Es lo primero, porque este programa va para toda la comunidad. Y lo otro, de repente nosotros como vecinos no dimensionamos cómo es San Ignacio desde dentro, pero desde fuera es una comuna que se ve que trae hartos recursos desde fuera, a pesar de que a lo mejor dentro del presupuesto interno cuesta un poco, además, presupuesto que está trabajando Sexplan, pero yo veo que usted es súper transversal, es capaz de sentarse a la mesa con el gobierno regional, con el gobierno del presidente José Antonio Kass. Entonces, eso para mí no es política, eso para mí es responsabilidad y hacer las cosas bien, solamente eso.
1: No, por supuesto, Cristian, nosotros vivimos, ¿cierto?, una parte de eso, de cuando, yo siempre digo, cuando las ideologías son tan marcadas, se pierde el norte, ¿cierto?, y se encuentra, ya sea, si no es la tendencia, todo malo, ¿cierto?, o lo que está haciendo la tendencia X, es todo bueno, ¿no? Nosotros tenemos que ver resultados. Eso es lo que se tiene que ver. Nosotros no podemos mentirle a la comunidad en general, porque ellos, ¿cómo los van a medir? Por los resultados, ¿no? Esto, yo de verdad que estoy ansioso porque avancemos todo eso. Y mire, hay una cuenta pública donde uno tiene que decir lo que se ha hecho, y esos son los que hablan. Nosotros teníamos 10 proyectos en ejecución, y esperamos que el próximo año tengamos más que eso, sí. O sea, eso finalizado, y más que 10 proyectos en ejecución. Entonces, es la forma que yo tengo de trabajar, y lo que le pido a nuestra gente, a nuestros asesores, que tenemos que traer recursos, ¿cierto?, independientes. Yo con el gobierno regional siempre he trabajado muy bien. El gobernador tiene las puertas abiertas acá, ¿cierto? Él nos ha apoyado mucho, tenemos proyectos grandes también con él. El gobierno central ahora también, la de Bach antes nos costaba un poquito la comunicación, pero ahora tenemos ahí, cuando lo quiere, le llama por teléfono y de gusto lo llama a la autoridad, le contestan, hace coordinación. Entonces, de verdad que se nos ha facilitado mucho todo en estos últimos tiempos, y nosotros esperamos de que eso se vea reflejado en los proyectos, si no, no nos sirve.
0: Además, que todo lo que usted ha dicho es medible.
1: Eso es lo más importante.
0: Quedémonos con eso. Sí. Muy bien, al finalizar también, saludos ahí a toda la gente que está en sintonía. No podemos dejar de no saludar también al Honorable Consejo Municipal, que usted siempre lo ha reconocido como un apoyo importante. Saludos para el concejal Osir Soto, para el concejal Byron Pessoa, para el concejal Martín Becerra, don Claudio Contreras, don José Acuña y también don Manuel Sandoval. Y alcalde también, bueno, con todo respeto dentro de este espacio, enviar las sinceras condolencias a la familia de don José Manuel Salazar Pinto, quien además fue funcionario.

0: municipal de nuestra comuna de San Ignacio, y saludos también fraternos a Fernando Salazar por la partida de
1: colega
0: de
1: nuestro.
0: Sí, colega.
2: Sí, mi sentido pésame, la verdad es que, bueno, se fue una persona, tal como dice usted, que también fue parte de los nuestros, y el papá de un colega que lleva muchos años, muy antiguo acá, así que muy respetado por lo demás. Mi sentido pésame para la familia, y bueno, y hay que aferrarse a Dios nomás, que lo va a sacar, ¿cierto?, de ese mucho sentimiento de repente uno, aunque sabe que la vida es así, ¿cierto?, pero nunca quiere que se le vaya a sus seres queridos. Uno sabe que todos tenemos un momento en esta vida, nada de eterno, como dicen, pero nadie quiere que llegue. Yo tengo lamentablemente el fallecimiento de mis dos papás, que uno lo siente mucho. En ese momento no entiende que la naturaleza es así y que en algún momento se nos irán acabando, ¿cierto?, nuestros mayores. Por eso lo importante es que estemos con él y que le brindemos todo el apoyo para que esto sea lo menos doloroso posible.
0: Alcalde, lo último que me pregunta la gente, próximo martes, aniversario comunal de nuestra querido comuna de San Ignacio, si llegara a llover.
2: Ya no quiero hablar de lluvia, no llueve.
0: No, pero lo pregunto, porque la gente me está diciendo acá.
2: Después me funen la red. No, mire, nosotros ahora ya acepto la experiencia de Chiantos, tenemos los dos planes, tenemos el plan A y el plan B. Plan A, sin lluvia, y vamos a hacer todo con desfile, con todo. Plan B, vamos a tener que hacerlo de nuevo, meterlo al gimnasio.
0: Ahora bien, no se puede confirmar ahora ya, porque esto va cambiando. Yo creo que casi un par de días antes o un día antes.
2: No, yo creo que con la experiencia, que el tiempo ha estado tan raro, yo prefiero en la mañana, ¿cierto? Bueno, porque no nos va a perjudicar en nada. O sea,
0: nos vamos al gimnasio y a las cocinas.
2: Claro, lo otro que no podemos hacer es que los vecinos se trasladen sabiendo que hay lluvia, pero ya nosotros en la noche ya vamos a ver la tarde para poder suspender el desfile, por ejemplo. Pero como el tiempo está tan cambiante, vamos a esperar un poquito que no me reten después.
0: Muy bien. Nos comenzamos a despedir entonces. Muchas gracias a don Luis Miguel Quesada, director de CESCLAN. Muchas gracias a nuestro alcalde, don Patricio Suazo Romero, por estar acá, por conversar y entregando la información de manera directa. Hoy día, donde hay tanta información en las redes dando vuelta, lo mejor es escuchar los canales oficiales. Y usted, un hombre, puerta abierta, para lo bueno siempre, y para lo malo, ahí siempre va a estar siempre. Asumiendo.
2: Y nosotros, yo nunca le echo la culpa a nadie. Aquí a veces uno da motivo también para que. Entonces nosotros tenemos que ir aprendiendo, ¿cierto? A mí no me hago cargo de andar aclarando cosas, sino porque no es mi rol. No contesto en redes sociales, una vez lo hice, no tuve muy buena experiencia. A ese de verdad que uno se lo hace un poco, pero es cuando son injustas. Ya hay cosas que hay que asumirlo. De repente uno puede cometer errores, ¿cierto? Que se demore en algo. Pero las puertas abiertas de la municipalidad, hoy día de hecho en la tardecita voy a Pueblo Seco y empiezo a atender allá, vamos a ir con la Dideco porque tengamos resolución, porque a veces
0: hay un conversatorio también que vienen de Santiago.
2: Sí, nos va a pillar un poco la hora, eso es lo que yo no quise suspenderlo de Pueblo Seco porque era el primer día y de inmediato teníamos una actividad que viene
1: la directora de organizaciones sociales de la CGGOF a nivel nacional,
2: una para nosotros muy importante su presencia, pero vamos a estar allá, vamos a atender nuestra gente, ¿cierto? Vamos a ver como marcha blanca para ver cómo se comporta. Si es mucho flujo, vamos a tener que dar
1: otro día. Sí.
0: Oiga, y lo último, ministro de Agricultura, ministro de Vivienda, ministra de Mujer, ¿viene más ministro, no?
2: La dejo ahí. A mí me gustaría traer después al ministro de nuevo de Vivienda que nos ayude con
0: pero San Ignacio ya todo no,
2: urbanismo, que es más que nada que hay o ver, cierto, que todo lo que se dijo ahí, mira, nosotros tenemos algo a favor, que tenemos un video que él habló. Entonces a mí, que la gente no me cobre. ¿Y qué pasó con la calle acá? Estaban mintiendo. Aquí tenemos tomamos el correo, el teléfono y se lo enviamos. Ministro, ¿sabe qué? Aquí los vecinos me están
0: preguntando
2: qué pasa con este ofrecimiento.
0: Muy bien, ahora sí nos comenzamos a despedir. Muchas gracias a toda la gente, muchas gracias a quienes escuchan San Ignacio Conectado. Nos volveremos a encontrar muy prontamente y saludo a quienes nos escuchan después ahí en los otros medios, Motiva 2, YouTube, todos los lados. Que esté muy bien, alcalde, que esté muy
1: muchas
0: bien.
1: Muchas gracias. Muchas
0: gracias. Buenas tardes, gracias a la radio Motiva. A Motiva Ariel también. Flores, Gabriel Chandía, que esté muchas muy bien. Gracias. Cuídense.
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5: Es la 1:30 p.m.
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2: 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Me dijo: maestro, mi propio hermano, al que yo ayudé, al que le he dado trabajo, le he dado un plato de comida, una casa donde vivir y nunca le he cobrado nada. ¿Y cuál ha sido el pago que me da? Un pago sorpresa. Un día que regresé de mi trabajo lo encontré con mi esposa en mi cama. ¿Ese es el pago de la ayuda que le di a mi propio hermano? Queridos amigos, esa es la vida que estamos viviendo hoy en día. Este hermano, en pago al bien que hizo, recibió el puñal de la traición. Tú que me escuchas, si hay lágrimas, sufrimiento, desilusión en tu vida, nosotros te decimos que no te desesperes. 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Tengo unas manchas en mi espalda, manchas oscuras. ¿Es alguna enfermedad común o es un mal? 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Mi mujer Laura se fue hace pocos días, me ha llamado y me ha dicho que quiere que le entregue a mi hijo. Es el único hijo que nosotros hemos procreado. Amigo, te voy a decir que descartemos esa creencia que tienes en mente, que tu enfermedad es un hechizo. No. Esas manchas son síntomas de un hígado enfermo, hígado graso, sangre contaminada. Lo que te digo es que en este momento dejes a un lado esas comidas malas que consumen, porque tú siempre estás con enlatados, frituras, café, cigarro, licor. 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Sobre el problema de tu pareja, tú mismo tienes la culpa de que ella se haya ido de tu lado, porque últimamente estás actuando con violencia y tú la has tratado muy mal. Y el hijo que tú tienes, ella ha presentado una denuncia porque se han enterado que tú también al niño lo estás traumando. Porque tú no te puedes controlar. Estás nervioso y no puedes dormir. 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
2: 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Nos encontramos en una próxima edición de Naturismo y Parapsicología.
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5: Son las 2 de la tarde, 6 minutos.
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0: en nuestra gestión o en la gestión del municipio. En primer lugar, hay un tema presupuestario, excepto en que en conjunto con la Dirección de Administración y Finanzas, las que formulan el presupuesto municipal todos los años y los que van haciendo control de gestión del presupuesto y cómo se va ejecutando. Es una razón importante esa desde el punto de vista de saber cómo se van comportando los ingresos que están compuestos por fuentes propias del municipio, como también por el Fondo Común Municipal, y por eso cuando el alcalde siempre ha hecho referencia a los ingresos del municipio, se le da tanto énfasis a que el Fondo Común Municipal es una fuente importante de ingresos para el municipio. Nosotros hacemos control de gestión, vemos en definitiva cómo va comportándose los ingresos desde lo proyectado, comparado con lo que se va dando en la realidad. Y después la otra función importante precisamente es planificar todo lo que es el área de territorial, y eso incluye también las obras de infraestructura que se ejecutan en la comuna. Por eso somos la unidad encargada de la formulación de los proyectos dentro del municipio y que finalmente los toma la dirección de obras después de adjudicados en las licitaciones y se ejecutan finalmente.
1: Bueno, SECPLAN finalmente es súper fundamental, porque son ustedes también quienes desde las ideas que nacen con el alcalde, con los dirigentes, postulan a poder realizar el trámite administrativo de los proyectos y demás. Y vamos a partir conversando, alcalde. Nosotros hemos visto que en su gestión ha sido, yo lo decía en el bloque anterior, bien completa, bien integral, porque usted no se ha preocupado solamente, por ejemplo, de un tema en particular, que se dio el pavimento, sino que usted ha hecho una gestión bien integral. Y partir preguntándole a los dos referentes, por ejemplo, el tema de la agua potable rural, los APR, o bueno, ya se les ha cambiado el nombre también, que son muy, pero muy relevantes. Cuéntenos un poquito, por ejemplo, en qué sector, en qué lugares se está proyectando el tema de la APR.
2: Bueno, hemos tenido, la verdad es que yo creo que hemos sido muy afortunados con la cantidad de proyectos, y eso quiere decir de que hay un buen trabajo profesional, parte SECPLAN, no es para tirarle flores, solamente. De verdad que nosotros somos una de las comunas que tiene, no hablar porque si no los colegas después se van a enojar conmigo, pero tenemos muchos proyectos, mejor así, tenemos altos proyectos, y gracias a Dios hemos ido logrando sacarlo adelante. Ahora, tal como dice usted, son servicios sanitarios rurales, pero uno aquí más la gente lo conoce con las APR, las aguas potables rurales. En este momento, dado que inédito, tenemos dos en ejecución. O sea, tenemos Montaña Garay, siempre tenemos la esperanza de los Maitenes, que ya la empresa llegó, tomó posición, ya luego vamos a tener el hito de la primera tubería. Hubiésemos tenido una tercera porque ya había sido licitado lo que es la APR de la Ermita. Lamentablemente, una vez que ya estaba todo adjudicado, hubo que retraer todo porque la empresa no dio cumplimiento, ¿cierto?, a la parte administrativa de todo lo que es la garantía y todo eso. Así que jurídicamente hubo que hacer mucho proceso, y eso nos ha atrasado, pero a fin de año ya debería estar ya licitado y empezando su ejecución. O sea, hubiésemos tenido tres, y vamos a tener tres, si Dios quiere, simultáneas, de aquí a fin de año trabajando acá en la comuna. Además, ¿cierto?, que tenemos, por ejemplo, la variante de San Ignacio, que era un comité muy antiguo, también eso esperamos, ¿cierto? Está todo ya las observaciones están subsanadas, eso ya debería estar a fin de año llamándose licitación, para que el próximo año empiece su ejecución también. Tenemos Zapallar, Mayulemos Zapallar, que también está lo mismo, está el último trámite de Mideso, ya pronto pensamos en sacarle, ¿cierto? Pero en este momento no nos ha llegado novedad a nosotros.
0: No, alcalde, en conjunto con el trabajo que se está haciendo con la EOH, se están subsanando observaciones, pero está precisamente en evaluación en Mideso ahora, para obtener la recomendación satisfactoria.
2: Claro, y así como, cierto, el gobierno dice que para nosotros el agua es un bien muy importante, nosotros esperamos que en tanto en Mideso nos dé luz verde, podamos tener el financiamiento, esperamos también el otro año, si Dios quiere, ya tenerlo ya para que nuestros vecinos puedan tener ese elemento fundamental que es el agua. También hemos estado trabajando con Calle Alegre, por ejemplo. Calle Alegre tenían 19 años esperando tener la oportunidad de tener agua potable. Por diversos motivos, bueno, no lo lograron, pero nosotros sí lo hicimos parte de inmediato. Le entregamos un terreno incomodato, hicimos el estudio hidrogeológico, que tampoco lo tenían. y a la vez

0: Aires, le postulamos al diseño. Nosotros no teníamos un proyecto, ¿cierto? Que la verdad es que tomamos la cuerda ahí con los concejales igual, de poder dejar eso para hacerle el pozo. Porque si no, si postulábamos un pozo, no iba a pasar un año más y se iba a alargar la...
1: ¿Y eso va a ser con recursos?
0: Con recursos de la subdere. Ya fueron aprobados, ahora ya estamos en el proceso de... ya luego se llamará licitación.
2: Así es.
0: Para la ejecución del pozo. Y a la vez estamos trabajando para agilizar todo, porque nosotros queremos idealmente... solucionar todos esos problemas que vienen de años, y estamos trabajando paralelamente en el diseño. Tenemos nuestros profesionales que tienen su carta gana ahí, esperamos que se les dé cumplimiento, y así también con el diseño nosotros lo presentamos después ya para ejecución. Entonces economizamos tiempo, así que estamos trabajando, como le digo, en todas las áreas. También estamos con así un sentir de nuestros vecinos de la isla, especialmente, o sea, en la Esquila, ¿cierto?, donde hay una gran cantidad de vecinos. No sé si se acuerda la cantidad de... parece que eran sobre 80.
2: Casi 100 familias las que están esperando
0: agua. Familias ahí que están sin agua potable, porque ahí hay que hacer una... Primero ya se buscaba otra forma de soluciones individuales, pero al final no resultó, estamos haciendo el diseño también con nuestros profesionales para que tengamos pronto y lo pasemos, ¿cierto?, para la aprobación y posterior ejecución también, y incorporar a todos los vecinos del sector de la isla con el agua potable. Así que hemos trabajado mucho
1: en... ¿Y eso en platita cuánto es, alcalde?
0: Eso
1: a mí no me gusta, ¿no?
0: Tenemos ahí, cierto, con todo esto tenemos más de 10.000 millones.
2: Sí.
0: Wow. en inversión.
2: Es importante, alcalde, siempre lograr dar las órdenes de magnitud de estos proyectos. Es decir, una es la inversión, que en proyectos de agua potable rural, yo creo que entre la Dirección de Obras Hidráulicas, que es la de OH, y los proyectos financiados por Subdere a través de soluciones individuales, que vamos a tener 3 proyectos en ejecución prontamente en la comuna, debiéramos sumar cerca de 11.000 millones de pesos. Pero más allá que de lo económico, hay un trasfondo, que es el trasfondo social, y eso significa que hoy día estamos dándole solución de agua potable a cerca de 800 familias, es decir, de la comuna. Tomando una orden de magnitud de 17.000 habitantes de la comuna, 800 familias son cerca de 3.200, 3.400 personas, es casi el 20% de la población de la comuna, si no es una cifra menor desde el punto de vista de la solución de agua potable que se le está entregando. Entonces, eso es el llamado que ha hecho el alcalde dentro de su administración: priorizar, trabajar conjuntamente con los servicios públicos. Estos recursos, si bien no son municipales, pero el municipio ha tenido una participación tremenda desde el punto de vista de la gestión. El alcalde ha pedido que estos proyectos se prioricen. Entonces, desde el punto de vista social, yo creo que es la gran obra que se está haciendo hoy día de dar solución a muchas familias de San Ignacio.
1: Yo quiero hacer un énfasis antes de poder continuar. La semana pasada tuvimos la posibilidad de estar en una asamblea nacional, y yo me siento muy orgulloso, porque siento que San Ignacio, a pesar de no manejar un presupuesto municipal que sea tan amplio comparado con otras comunas, porque le decimos a los vecinos, en Chile hay municipios que tienen muchos recursos y municipios que no tienen tantos recursos, pero sin embargo San Ignacio tiene una calidad que atrae muchos recursos a nuestra comuna. O sea, alcalde, recién lo veíamos, ¿ha sido usted capaz de tener, por ejemplo, uno de los centros de acogida para adultos mayores más modernos de Ñuble? Así también va a ser capaz ahora, de pensando en la educación preescolar, de tener uno de los centros más modernos de educación preescolar. Y esto ha ido creciendo para todos. Banco Estado, me recuerdo haber visto en la mañana un video de un dirigente que hablaba de un sueño por ahí en el 2022 de cajeros automáticos. ¿Qué lo trajo? Usted fue capaz de traerlo. Y así tantas cosas más que se han ido dando. Por eso le digo, usted se siente que traer tantos recursos, y esto es verdad, también conlleva una responsabilidad, porque al final después usted tiene que competir con usted mismo, qué se nos ocurre o qué traemos.
0: ¿Sabe, Cristian? Tiene toda la razón, pero nosotros, ¿qué nos propusimos? O sea, ¿cuál es la meta que el caso que tenemos, cierto, como administración? Es no quedar... nada pendiente. O sea, nosotros no podemos mantener, porque yo no voy a echar la culpa a nadie, pero no puede ser de que un APR, ¿cierto?, esté esperando 17, 20 años. No puede ser de que un comité habitacional esté 24 años, como es, no se puede hablar de vivienda, pero como es Nuevo Horizonte, 24 años de que se conformó y todavía está. Entonces, esa es la meta muy ambiciosa, pero así como nos propusimos también, después hablar de camino, pero que teníamos que dejarse todos los secos, ¿cierto? No es posible que estemos todavía con los caminos con agua, la gente caminando ahí, no hay vereda. Entonces, esa es la meta final. Tenemos una meta muy ambiciosa, pero ya sabemos, así como vamos con el paso, lo vamos a lograr, y eso la gente me lo puede cobrar después, que esa es la meta de así como estamos ahora, ¿cierto?, sacando todo lo que son las APR y tal, como decía nuestro site plan, esa cantidad de hogares, ¿cierto?, tiene familia. Imagínense si lo multiplicamos por tres siquiera, esa cantidad de gente que vamos, que estamos solucionando y que estamos llevando agua. Yo, mire, es cualquier cantidad de gente que se una mejora la calidad de vida. Y eso es lo que uno tiene metido en la cabeza, que es eso. Yo siempre he dicho, yo no quiero pasar sin pena ni gloria en ningún lado. Yo quiero, si yo acepto, ¿cierto?, un desafío, eso lo hago con todo. Y no necesariamente andar discutiendo con la gente, porque a mí no me gusta eso, me gusta el resultado, me gusta trabajar. Así que estamos muy contentos, tenemos muchas metas, y bueno, y esas las pueden cobrar cuando termine el periodo, si os quiere, cuánto avanzamos.
1: Usted habló de Pueblo Seco, hay desafíos pendientes, cuéntenos un poquito ahí con lo que respecta justamente a las calles de Pueblo Seco.
0: ¿Sabe qué? Qué importante lo que usted me dice, y también, así como de repente hay comentarios malintencionados, ¿cierto? Yo me atrevo a decir de que nosotros, que repito, ¿cierto?, somos una de las comunas que tiene muchos proyectos, no voy a decir más porque se ve mal, y nosotros fuimos a Santiago, hablar con el ministro de Vivienda y Urbanismo, y llevamos todas las calles con diseño de Pueblo Seco, o sea, todas con diseño, porque para presentar, ¿cierto?, y pedir recursos tenemos que tener los diseños, no podemos ir así, queremos pavimentar tal calle. Y eso también le agradezco, bueno, aparte de los profesionales que elaboran los diseños, a los vecinos, porque por ejemplo, la calle Los Mañinos es una calle angosta, no daba el ancho y estaba ahí, ¿cierto?, por mucho tiempo, porque no se podía hacer los diseños. Hablamos con los vecinos, ahí ellos también, ellos se organizaron y pudimos hacer que ellos se cedan parte de su terreno, ¿cierto? Se corrieron los cercos, nosotros pusimos nuestra gente, le dimos una subvención. Y aquí también quiero hacer presente que yo, cuando hablo nosotros como administración, hablo de los concejales. Nosotros somos un equipo de trabajo y nada se hace solo. Así como tenemos los profesionales, ¿cierto?, que elaboran, también tenemos el Consejo Municipal, que es el que aprueba, ¿cierto?, que los recursos, y aprueban también que en este caso nosotros, ¿qué tuvimos que hacer ahí? Tuvimos que correr a los vecinos con nuestra gente. Hicimos una puerta ahí para la compra de materiales, pudimos que dar la subvención a la organización para poder nosotros, ¿cierto?, colocar todo lo que es los cercos, que hay que correrlo. Hay un vecino que tenía su casa y que tenía que sacarla, correrla. Una media agua también, pero eso es muy importante, trabajar con la comunidad. O sea, ellos querían que ahí, y gracias a Dios fuimos, como le digo, y esa calle está considerada con pavimentación. Los Mañíos Oriente y Poniente, la calle Los Copihue, tenemos
2: Los Coihue.
0: O sea, nosotros presentamos las 7, pero las que se nos confirmó solo eran 5 calles. Pero nosotros tenemos la confianza de que las otras dos las vamos a sacar también. Pero ¿qué es lo que uno quiere ver? Yo soy un poco impaciente de ver trabajos ahí pronto, ¿cierto? En la calle El Roble, que
2: era
0: esa de la villa la
2: Araucaria.
0: Araucaria, así que, como le digo, tenemos un gran desafío ese también, y en todas las áreas. Aquí tenemos que avanzar, porque si no, no cumplimos el objetivo, y que es lo que a mí me gusta, que la gente después evalúe, ¿cierto? Yo sé que a la otra vez salía una persona cuando decía que veníamos al programa, es pura política, es política, es mostrar lo que se hace, es mostrar lo que se está haciendo, porque uno tiene que escuchar a los vecinos a lo primero, ¿cierto? Y escuchar, y ellos tienen sus necesidades, y nosotros les formulamos los proyectos y los presentamos, y tenemos que sacarlo y ejecutarlo, por supuesto.
1: Y además comentar acá que las voluntades yo por lo menos veo que siempre están, en este caso del equipo Sexplan siempre están, pero hay detalles y hay acciones y hay trámites que no dependen algunas veces del municipio, sino que dependen de manera externa. Entonces, yo creo que usted acá siempre ha sido súper claro en instruir a los funcionarios que lo que se debe hacer, se tiene que hacer. Entonces, también algunas veces el llamado hoy día en esta sociedad que quiere que todo sea inmediato, se han dado cuenta que la gente quiere que todo sea inmediato y ojalá gestionarlo todo a través de las redes sociales. Hoy día la cosa no es tan fácil.
0: Y yo soy medio parecido, Cristian. Yo cuando me dice un ministro, vamos a considerar esa calle y la vamos a pavimentar, yo quiero que ojalá a fin de mes ya se vea el trabajo, y de verdad que uno es muy inquieto. Así que por eso entiendo también a los vecinos, pero lamentablemente todo tiene su
2: tiempo.
0: Yo, aparte que no tengo mucha experiencia, ¿cierto?, en lo que es administrar una comuna. Es primera vez que yo soy alcalde, tuve una suplencia anterior. Entonces uno
1: le dice, ¿eso se ha ido aprendiendo?
0: Sí, usted... no, por supuesto. Y uno lo que uno aprende es que todo tiene su tiempo. Por ejemplo, si a mí ahora fui a Santiago, ya no, listo, esta y esta la pavimentamos. Y resulta que uno quiere que llegar acá y que ya esté llegando la documentación a la semana siguiente y ver la maquinaria ya empezando a trabajar. Pero
1: ¿Usted siente algunas veces que quiere andar a 100 kilómetros por hora, pero sin embargo el sistema anda un poco más lento?
0: Así es, y ha ido aprendiendo uno a tener un poco más de paciencia, o sea, porque yo a nuestro Sexplan ya lo tengo, porque digo, ¿qué pasa con esto? Si ya dijeron que ya está aprobado, claro, pero ahí viene la licitación, que se cae la licitación, ya.
1: Un detalle,
0: que
1: es
0: esto, claro, y pasa un mes, pasa dos a veces. Entonces, cuando uno anuncia, supongamos lo mismo de la calle de Polo Seco hacia la Esquila, ¿cierto? Que ahí ya está en
2: licitación, alcalde.
0: En licitación. Entonces, uno encuentra que se demora mucho la licitación. Claro, porque a la primera, ¿cierto? Ya sea que hubieron oferentes, pero al analizar no cumplieron todo lo de
1: la especificación.
0: Y vuelve atrás. Porque eso, yo, ¿qué no daría, ¿cierto?, que se estuviera trabajando, pero ojalá que se comience ahora. Luego. Y aparte de todo, que lo ha jugado una muy mala pasada, lo que es la naturaleza, con la lluvia y todo, así que estamos luchando contra eso.
1: Preguntarle también, alcalde, que estamos hablando de velocidad, pavimentación. La gente todos los años y durante periodos van viendo ahí dónde se puede ir pavimentando, cuáles son las expectativas que usted tiene, por ejemplo, para pavimentar.
0: Bueno, nosotros aquí tenemos yo siempre pienso al tiro en la calle Costola Rosa, ¿cierto? Que algo simbólico que la verdad es que ha estado muy, muy atrasado también, hace muchos años, pero ya estamos como en la última. Esa viene con unas pequeñas apropiaciones, se demora un poco más, pero fuimos a Santiago también.
2: Sí, y el subsecretario comprometió los recursos, alcalde, que es lo importante en definitiva, que las obras comienzan el próximo año, así que...
0: Exacto, fuimos con los dirigentes también, entonces ahí estamos súper avanzados, pero eso es la programación, ¿cierto?, que teníamos nosotros para el próximo año. Pero vienen ahora caminos nuevos que se nos agregaron, que estábamos luchando hace tiempo. Se nos agregaron tres caminos más,
1: a ver,
0: ¿cierto?
1: ¿Cuál sería?
0: Que es el ahí de la Greda hasta Montaña Garay.
1: Una ruta interior que sería maravillosa.
0: Sí, el Calvario que también era un clamor de los vecinos. Bueno, los vecinos también por el asunto del alumbrado que tuvimos ahí, que se está trabajando también. Tenemos el sector de los Urdes, que también ellos han trabajado mucho, ¿cierto?, con el Sánchez Camino. Y gracias a Dios esos tres caminos están confirmados, más la programación que tenemos próximo año, que ahí todavía, ¿cierto?, hay dudas, pero al menos esos tres caminos más el trabajo de reserva, se llama el que tal.
2: El camino de la Esquila, una conservación periódica, alcalde, que van a hacer un bacheo profundo ahí la ruta.
0: Entonces tenemos un gran avance. Yo siempre pienso, cuatro caminos, ¿cierto?, más pavimentados, ahora pronto. Esa obra se debería iniciar a fin de año, dijeron, la última, ¿cierto? Es la que salimos del programa, ese programa de
2: recuperación.
0: De recuperación
2: de empleo.
0: De empleo, ahí se nos dijo que esto va ahora, ya luego, ¿cierto? Va a licitación.
1: El gobierno también necesita sacar.
0: Exacto, y necesita
1: empleo a la calle.
0: Exacto, para así ir dando puestos de empleo para nuestra gente también.
1: ¿Usted pide específicamente de repente que se considere a gran parte de la mano de obra de los?
0: Sí, es que eso.
2: Está por base de licitación.
0: La base de licitación.
2: Exactamente.
0: Se le coloca y que tienen que tener.
2: Contratación de mano de obra local.
0: Local. Ellos normalmente los profesionales así, cierto, que andan con su staff, los ingenieros por ahí, pero el resto tenemos mucha gente nuestra que debería estar trabajando, entonces así que tenemos una proyección tremenda, gracias a Dios, de camino, todo lo que es, imagínense, yo me conformo siquiera con que ahora empecemos pronto unos 4 con camino en Pueblo Seco. Ya eso, y lo otro, estos mismos caminos que vamos a pavimentar, lo que es la Grea, ¿cierto? Lo que es el Calvario.
2: El Calvario.
0: Y lo que es Lourdes, eso sí, yo pienso, el tiro son caminos que ya no vamos a tener los problemas en el invierno, ya son 4 problemas menos que vamos a tener de que los caminos.
1: Mantención,
0: que
1: mata así, polvo.
0: Que llovió, que quedó la embarrada, entonces eso y lo otro. Que cómo se mejora la calidad de esa gente, vivir en un camino asfaltado es diferente, estar ahí metido en el barro, en el agua, así que estamos muy, muy conformes con lo que se ha hecho, muy conformes también como hemos adjudicado proyectos y vamos a seguir, porque esa es la idea, que la gente nos mida por eso, ¿no? Que nos mida por cómo avanzamos.
1: Preguntarle también otro tema muy sensible, porque a usted le ha tocado el lado más dulce y el lado más amargo referente a la vivienda. El dulce, pudiéramos hablar del megaproyecto, que es algo histórico en San Ignacio, que usted siempre ha sido muy humilde en decir, esto fue un trabajo que entre todos sacamos, pero fue usted quien finalmente llegó al proceso final. Y lo otro también, preguntarle del Nuevo Horizonte, que ya me atrevería a decir que usted casi, uno le pregunta al ministro Poduje y se acuerda al tiro de San Ignacio, se acuerda a usted.
0: Y bueno, empecemos por lo bueno, ¿cierto? O sea, que todo es bueno, pero hay cosas que en su momento fueron complicadas para la familia. Pero el megaproyecto, que son 340 viviendas, hay gente que siempre viene de atrás. Ese proyecto, ya fuimos con los dirigentes a Santiago, porque se cae el megaproyecto, tal cosa. Allá partíamos, reuníamos en Chillán, o sea, hubo un trabajo muy arduo con los dirigentes. La verdad es que le agradezco mucho porque, bueno, ellos igual, pues ellos asumen un cargo y lo asumen con todo, porque no teníamos flojera cuando hay que ir a Santiago, allá llegábamos a golpear las puertas hasta que salió. Ahora a fin de año se espera entregar esas casas, o sea, 340 hogares, 340 viviendas, así, familias. Entonces estamos muy contentos, pero ya eso es un hecho. Y al frente, vamos a ver, al frente del megaproyecto también tenemos listo el comité que es Camino a mi hogar, se llama ese. 81 familias más, ¿cierto? Que ya están en el proceso. Esa es un comité nuevo, se formó recién. Pero no queremos que nos pase eso de que estén 15, 20.
1: Quieren hacerlo rápido.
0: Exacto, también. O sea, eso de hecho tenemos una visita a la Casa Piloto ya con la directiva.
1: ¿Así de rápido?
0: Para que ellos vayan, vean si les gusta. Entonces estamos ahí súper bien en eso. El Nuevo Horizonte 2, ¿cierto? Donde vino el ministro acá. Miren, bueno, yo todo lo que sale de vivienda, yo tengo mucha fe porque el ministro ha cumplido todo lo que ha dicho. O sea, esa vez vino para acá, dijo las casas hay que demolerlas. Después hizo un estudio, pero antes de él ya él la había visto, pues creo que es arquitecto, si no me
2: equivoco. Así es.
0: Entonces él dijo, no, estas casas hay que demoler. Y lo que quería la familia, dentro de todo lo amargo que fue para ellos no recibir esa Navidad a sus casas, no querían recibirla así tampoco, sino que las parcharan, así que se resolvió, ¿cierto? Dijo, antes de fin de año tiene que estar listo, estoy empezando a construir. Ya se está la demolición. Y a la vez nosotros, dentro de todo lo malo que pasó, también nos beneficiamos, porque esa demolición, todos los materiales, nosotros firmamos convenios, ¿cierto? Donde nos comprometimos, todo ese material lo vamos a recibir nosotros, lo vamos a...
1: Y se va a reutilizar.
0: Lo vamos a reutilizar. ¿Cómo lo vamos a hacer? Vamos a partir, por ejemplo, hay comunidades que no tienen sede, por años han estado pidiendo sede, han estado postulando, y no sé, por diversos motivos no tienen su sede, a ellos vamos a darle la prioridad. También tenemos canchas, ¿cierto?, que no tienen camarines, ahí vamos a colocar las instalaciones. baño también, o sea, es cumpliendo todo lo que es la parte social, lo más necesario primero. Y de ahí vamos a ir avanzando. Por supuesto que la idea es que sea lo mejor utilizado posible, y eso se va a ver directamente conforme a las necesidades, ¿cierto? Y el criterio que la verdad es que yo fijé de inmediato que no vamos a arreglar sedes primero vamos a hacer las que no hay. Eso vamos a hacer, que cosa que tenga donde reunirse las comunidades, y después, por supuesto, con lo que quiere, si vamos a ir mejorando las expectativas de nuestros vecinos.
1: Le voy a hacer una pregunta personal, muy personal. ¿Cuál es la hora que más acuerda usted? Así como que diga, yo sé que es difícil, pero la que usted diga, wow, esto fue gracias al trabajo de esta administración, de este alcalde, de este honorable consejo municipal, de este funcionario, porque yo personalmente me acuerdo del Banco Estado. Es como lo que
0: yo de inmediato se me viene también a la mente el Banco Estado, y lo otro, la dirección del tránsito.
1: También.
0: Son obras muy importantes porque por la utilidad que prestan, el Banco Estado nos evita, ¿cierto?, que tenés que trasladarse a otro lado, donde se pongan a que les roben, están aquí mismo. La dirección del tránsito es, por supuesto, ir, ¿cierto? Yo me acuerdo un tiempo de pandemia, para costar un mundo después ya que pasó eso, para cuando dieron una ampliación de validez de la licencia, y después había que pedir, yo me acuerdo que pedíamos, no sé dónde fue, a otra comuna,
2: sí, y
0: lo daban un par de meses en la hora, sí. Después, entonces esas son obras muy importantes, pero tenemos muchas más. Está el hogar, por ejemplo. En el fondo cada uno tiene un significado especial, y como hablábamos delante, debe ser la misma, la sala cuna, ¿cierto? El jardín infantil y sala cuna, sin duda que cambia la vida a nuestros niños. Entonces, y lo que, bueno, volviendo, ¿cierto? Teníamos Nuevo Horizonte 1 también, donde nosotros llevamos esto a Santiago, y el ministro dijo que el otro año tenía que estarse construyendo.
2: Así es.
0: Y porque aquí se respetó todo, ¿cierto? Y ya el Nuevo Horizonte 2 lo dejamos de lado porque ya está en el proceso de
2: demolición.
0: Después viene ya están los fondos, ¿cierto? Para que se haga
2: se vuelvan a construir las casas.
0: A construir, esos fueron fondos adicionales. Y ahora tenemos el Nuevo Horizonte 1, que lo llevamos, nosotros tuvimos primero, ¿cierto?, acá a nivel regional, porque siempre igual nos gusta respetar todo lo que es la jerarquía. A nivel regional hablamos y se avanzó. Y fuimos a Santiago y también tocamos el tema. Y ahí se nos dijo que el otro año, y ahí él hizo llamado de inmediato a la directora del Servio, porque ahí está, dijo que faltaba una firma. La señora dijo, ya dijo, ¿dónde está? Llamó, lo dispuso de inmediato, firma, envíemelo para acá. Así que yo confío que el próximo año, si Dios quiere, vamos a estar construyendo ese comité que, como le digo, desde su conformación lleva 24 años.
1: Harto tiempo. Bueno, vamos cumpliendo ya el espacio dentro de la radio. Yo creo que pudiéramos hablar mucho más. Pudiéramos comentar mucho más.
2: Mira, solo Cristian, agradecer la oportunidad de poder estar desempeñándose acá en la comuna, la confianza del alcalde, y también transmitir desde SECPLAN nuestro compromiso de poder mejorar la calidad de vida de todos los habitantes de San Ignacio con las distintas iniciativas que se están desarrollando, no tan solo con comités de vivienda, agua potable, sino también con las organizaciones de base nuestro. Tenemos tremendos dirigentes, gracias a Dios, que son muy activos, lo que nos ayuda a nosotros mucho desde el punto de vista de la gestión municipal. Nos escribía la señora María Angélica, alcalde, sobre su sede, precisamente, que estamos trabajando y ya tenemos el diseño listo para poder presentarlo a financiamiento también, así que nos pidió que hiciéramos ese recuerdo. Pero así muchos otros dirigentes como ella que expresan y finalmente dan fe del trabajo que se está haciendo en conjunto. Y también agradecer, yo creo, alcalde, y usted lo ha visto, al gobierno. Finalmente hemos tenido una muy buena recepción de nuestro gobierno, el gobierno del presidente Kast, con nuestras autoridades regionales, todo lo que es vivienda. Agradecerle a la Seremi Vivienda, hemos tenido una muy buena acogida de la Seremi Vivienda, y es súper importante para que hablar, en este caso, del MOP, que también hemos tenido buena acogida, de OH, Subdere, que finalmente, y el gobierno regional. Así que, alcalde, yo dejo esas palabras de agradecimiento para que usted finalmente, como autoridad regional, así también es. Las pueda dar.
0: Sí, que sin duda, mire, sí, no es que hablar de política, pero sin duda que se nos ha abierto muchas puertas, y se ha agilizado mucho, con todos los diferentes organismos, llámese la, bueno, de hecho la de Bache se ha aportado un 7. Yo me acuerdo cuando fuimos, ¿cierto?, a hablar por la variante San Ignacio, porque estaba para el próximo año, y él igual decía, chuta, ya ustedes tienen 4 proyectos, pero bueno, ahí le llevamos la carta un poco y dijo, ya listo, hizo una llamada y lo consideró para este año también ese
2: como esa licitación,
0: esa licitación, ¿cierto?, de ahí de son hartos vecinos ellos también. Sí.

0: son 300 y tanto. Entonces se nos han abierto las puertas con el gobierno. Y también tengo que reconocer que, bueno, hay una noticia que es importante, que ya pasó por el asunto del consejo del gobierno regional, donde se nos aprueba la adquisición de un bus, que hemos luchado, llevamos 2 años ya con eso, pero ahora sí, gracias a Dios, y ojalá que llegue pronto, porque así podamos usarlo ya en el verano para nuestras organizaciones. Tenemos, tal como dice el Miguel, una tremenda organización social aquí, ¿cierto? En general, en todas las juntas de vecinos, la unión comunal de juntas de vecinos, la unión comunal de adultos mayores, la unión comunal de APR, o sea, hay organizaciones potentes, y que nosotros, por supuesto, que ellos nos alivianan mucho nuestro trabajo. Y aquí yo siempre le cargo la mano también al SECRA, porque para agilizar las cosas, porque de verdad que uno tiene que estar igual contactándose con los organismos, ¿cierto?, para ver soluciones de algo, alguna observación, subsanarla lo antes posible. Así que estamos, como le digo, muy contentos, y gracias también por esto del bus, que no hacía tanta falta. Ahora ya pasó las primeras instancias, fue aprobado. Esperamos que, ojalá, antes del verano lo tengamos aquí ya trabajando para nuestra gente.
1: Maravilloso. Solamente dos cosas, alcalde, antes de terminar. Lo primero, y esto es una opinión personal, si esto fuera política, hablaríamos de partidos políticos. Y quiero decirlo abiertamente, nunca usted ni de broma lo ha escuchado diciendo yo soy de allá o soy de acá. Es lo primero, porque este programa va para toda la comunidad. Y lo otro, de repente nosotros como vecinos no dimensionamos cómo es San Ignacio desde dentro, pero desde fuera es una comuna que se ve que trae hartos recursos desde fuera, a pesar de que a lo mejor dentro del presupuesto interno cuesta un poco, además, presupuesto que está trabajando SECPLAN, pero yo veo que usted es súper transversal, es capaz de sentarse a la mesa con el gobierno regional, con el gobierno del presidente José Antonio Kast. Entonces, eso para mí no es política, eso para mí es responsabilidad y hacer las cosas bien. Solamente eso.
0: No, por supuesto, Cristian, nosotros vivimos, ¿cierto?, una parte de eso, de cuando, yo siempre digo, cuando las ideologías son tan marcadas, se pierde el norte, ¿cierto?, y se encuentra, ya sea, si no es la tendencia, todo malo, ¿cierto?, o lo que está haciendo la tendencia X, es todo bueno, ¿no? Nosotros tenemos que ver resultados. Eso es lo que se tiene que ver. Nosotros no podemos mentirle a la comunidad en general, porque ellos, ¿cómo los van a medir? Por los resultados, ¿no? Esto, yo de verdad que estoy ansioso porque avancemos todo eso. Y miren, hay una cuenta pública donde uno tiene que decir lo que se ha hecho, y esos son los que hablan. Nosotros teníamos 10 proyectos en ejecución, y esperamos que el próximo año tengamos más que eso, sí. O sea, eso finalizado, y más que 10 proyectos en ejecución. Entonces, es la forma que yo tengo de trabajar, y lo que le pido a nuestra gente, a nuestros asesores, que tenemos que traer recursos, ¿cierto?, independientes. Yo con el gobierno regional siempre he trabajado muy bien. El gobernador tiene las puertas abiertas acá, ¿cierto? Él nos ha apoyado mucho, tenemos proyectos grandes también con él. El gobierno central ahora también, la de OH antes nos costaba un poquito la comunicación, pero ahora tenemos ahí, cuando uno quiere, le llama por teléfono y de gusto le llama a la autoridad, le contestan, hace coordinación. Entonces, de verdad que se nos ha facilitado mucho todo en estos últimos tiempos, y nosotros esperamos de que eso se vea reflejado en los proyectos, si no, no nos sirve.
1: Además, que todo lo que usted ha dicho es medible.
0: Eso es lo más importante.
1: Quedémonos con eso.
0: Sí.
1: Muy bien, al finalizar también, saludos ahí a toda la gente que está en sintonía. No podemos dejar de no saludar también al Honorable Consejo Municipal, que usted siempre lo ha reconocido como un apoyo importante. Saludos para el concejal Osil Soto, para el concejal Byron Pessoa, para el concejal Martín Becerra, don Claudio Contreras, don José Acuña y también don Manuel Sandoval. Y alcalde también, bueno, con todo respeto, dentro de este espacio, enviar las sinceras condolencias a la familia de don José Manuel Salazar Pinto, quien además fue funcionario municipal de nuestra comuna de San Ignacio, y saludos también fraternos a Fernando Salazar por la partida de
0: colega nuestro.
1: Sí,
0: colega. Sí, mi sentido pésame, la verdad es que, bueno, se fue una persona, tal como dice usted, que también fue parte de los nuestros, y el papá de un colega que lleva muchos años, muy antiguo acá, así que muy respetado por lo demás. Mi sentido pésame va a la familia y bueno, y hay que esperarse a Dios nomás, que lo va a sacar, ¿cierto?, de ese mucho sentimiento de repente uno, aunque sabe que la vida es así, ¿cierto?, pero nunca quiere que se le vaya a sus seres queridos. Uno sabe que todos tenemos
1: un momento
0: en esta vida, nada es eterno, como dicen, pero nadie quiere que llegue. Yo tengo lamentablemente el fallecimiento de mis dos papás, que uno lo siente mucho. En ese momento no entiende que la naturaleza es así y que en algún momento se nos irá acabando, ¿cierto?, nuestros mayores. Por eso lo importante es que estemos con él y que le brindemos todo el apoyo para que esto sea lo menos doloroso posible.
1: Alcalde, lo último que me pregunta la gente, próximo martes, aniversario comunal de nuestra querido comuna de San Ignacio, si llegara a llover.
0: Ya no quiero hablar de lluvia, no llueve.
1: No, pero lo pregunto, porque la gente me está diciendo acá.
0: Después me funen la red. No, mire, nosotros ahora ya acepto la experiencia de siempre, tenemos los dos planes, tenemos el plan A y el plan B. Plan A, sin lluvia, y vamos a hacer todo con desfile, con todo. Plan B, vamos a tener que hacerlo de nuevo, meterlo al gimnasio.
1: Ahora bien, no se puede confirmar ahora ya, porque no, esto va cambiando. Yo creo que casi vamos, un par de días antes, o un día antes.
0: No, yo creo que
1: un día
0: la experiencia, que el tiempo ha estado tan raro, yo prefiero en la mañana, ¿cierto? Bueno, porque no nos va a perjudicar en nada. O sea,
1: nos vamos al gimnasio y a la cocina.
0: Claro, lo otro que no podemos hacer es que los vecinos se trasladen, sabiendo que hay lluvia, pero ya nosotros en la noche ya vamos a ver la tarde para poder suspender el desfile, por ejemplo. Pero como el tiempo está tan cambiante, vamos a esperar un poquito que no me reten después.
1: Muy bien. Nos comenzamos a despedir entonces. Muchas gracias, don Luis Miguel Quesada, director de CESCLAN. Muchas gracias a nuestro alcalde, don Patricio Suazo Romero, por estar acá, por conversar y entregando la información de manera directa. Hoy día, donde hay tanta información en las redes dando vuelta, lo mejor es escuchar los canales oficiales. Y usted, un hombre, puerta abierta, para lo bueno, siempre. Y para lo malo, ahí siempre. Va a estar siempre. Asumiendo.
0: Yo nunca le echo la culpa a nadie. Aquí a veces uno da motivo también, porque entonces nosotros tenemos que ir aprendiendo, ¿cierto? A mí no me hago cargo de andar aclarando cosas, sino porque no es mi rol. No contesto en redes sociales, una vez lo hice, no tuve muy buena experiencia. A ese de verdad quiero hacerlo un poco, pero es cuando son injustos. Ya hay cosas que hay que asumirlo. De repente uno puede cometer errores, ¿cierto? Que se demore en algo, pero las puertas abiertas de la municipalidad, hoy día de hecho en la tardecita voy a Pueblo Seco, ya empiezo a atender allá, vamos a ir con la Dideco porque tengamos resolución, porque a veces
1: hay un conversatorio también que vienen de Santiago.
0: Sí, nos va a pillar un poco la hora, eso es lo que uno, yo no quise suspenderlo de Pueblo Seco porque era el primer día y de inmediato teníamos una actividad que viene
2: la directora de organizaciones sociales de la CGGOP a nivel nacional,
0: una para nosotros muy importante su presencia, pero vamos a estar allá, vamos a atender nuestra gente, ¿cierto? Vamos a ver como marcha blanca para ver cómo se comporta. Si hay mucho flujo, vamos a tener que dar
2: otro día. Sí.
1: Oiga, y lo último, ministro de Agricultura, ministro de Vivienda, ministra de Mujer, ¿vienen más ministros, no? La dejo ahí.
0: A mí me gustaría traer después al ministro de nuevo de Vivienda, que nos ayude con.
1: Pero San Ignacio ya todo. No,
0: urbanismo, que es más que nada, que hay ahí, o ver, ¿cierto?, que todo lo que se dijo ahí. Mira, nosotros tenemos un algo a favor, que tenemos un video que él habló. Entonces, a mí, que la gente no me cobre. ¿Y qué pasó con la calle acá? Estaban mintiendo. Aquí tenemos tomamos el correo y el teléfono y se lo enviamos. Ministro, ¿sabe qué? Aquí los vecinos me están
1: preguntando
0: qué pasa con estos ofrecimientos.
1: Muy bien, ahora sí nos comenzamos a despedir. Muchas gracias a toda la gente, muchas gracias a quienes escuchan San Ignacio Conectado. Nos volveremos a encontrar muy prontamente y saludo a quienes nos escuchan después ahí en los otros medios, Motiva, Voz, YouTube, todos los lados. Que esté muy bien, alcalde, que esté muy bien.
2: Muchas gracias.
1: Buenas tardes, gracias a la Radio Motiva,
2: a
1: Ariel
2: también.
1: Flores, Gabriel Chandía, que esté muy bien.
2: Gracias.
1: Cuídense.
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3: Son las 2:51.
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1: Son las 3:30.
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1: Son las 4:32.
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0: ¿Cómo están ustedes? 12 horas con 17 minutos en este día miércoles 14 de octubre. Arrancamos este espacio llamado San Ignacio Conectado, un espacio que nos reúne con la comunidad de San Ignacio, con nuestra comuna, con la información de primera fuente desde nuestro municipio de San Ignacio, junto a nuestro alcalde don Patricio Suazo Romero, y además un tremendo panel que tenemos el día de hoy en este programa que va a ser sumamente lleno de información, pero siempre, como hemos dicho, a través de los canales oficiales. Y vamos a comenzar en el primer bloque, justamente junto a nuestro alcalde, don Patricio Sosa Romero, a quien le damos la más cordial bienvenida, y también tenemos a un seremi, tenemos a un director regional, así que estamos felices. Hoy día el programa viene bien nutrido, además en nuestro mes aniversario, pues, alcalde. ¿Cómo está usted? Bienvenido a la Radio Motiva.
1: Muchas gracias, Cristian. Bueno, muy buenas tardes, ¿cierto?, a todos nuestros vecinos de la comuna de San Ignacio. Gracias, Radio Motiva, por permitirnos estar acá y por poder estar enlazado con toda nuestra comuna, con todos nuestros vecinos. Tenemos tremendos invitados hoy día, tenemos al seremi de educación, ¿cierto?, y al director regional de Junji, que también vienen ¿cierto?, a informar de qué están, cuáles son los proyectos más importantes para nosotros que tienen acá, porque si bien es cierto, educación pertenece a los SLEP, pero sí siguen siendo nuestros vecinos. Así es. Sigue siendo nuestra gente, los papás son nuestros vecinos también, los niños son de acá, entonces nosotros no nos hemos denegado, sí tenemos también firmado convenios donde hay una cooperación mutua, ¿cierto? Donde nosotros tenemos que acudir cuando lo necesiten ante una emergencia, así que estamos siempre muy comprometidos con la educación.
0: Muy bien, ya lo dijo nuestro alcalde, está junto a nosotros, lo puedo decir seremi, uno con todo cariño, uno maneja harta información, de repente uno de los seremi mejor evaluados de Ñuble. Lo digo con todo respeto y cariño, don Felipe Vogel, seremi de educación de la región de Ñuble. ¿Cómo está, don Felipe? Bienvenido.
2: Muchas gracias, don Cristian, muchas gracias a don Patricio por siempre abrir las puertas de su comuna. También estamos acá con el director regional de Junji, estamos trabajando en equipo. Y esto no es fruto del azar, esto es fruto de que el alcalde ha ido insistentemente, ha tocado las puertas al ministerio, ha estado con Junji, para poder trabajar por lo más importante, que son nuestros niños de la comuna de San Ignacio. Y es aquí donde nosotros queremos mostrar también que este es un trabajo mancomunado de las distintas entidades, tanto municipalidad, el SLEP, el Ministerio de Educación y Junji. Y de esa manera todos mancomunando esfuerzos trabajamos por nuestros niños, que es lo importante.
0: Así es, y está junto a nosotros también don Juan Pablo Flores, director regional subrogante de Junji Ñuble, que también nos trae muy buenas noticias. ¿Cómo está, don Juan Pablo? Bienvenido a la Radio Motiva.
3: Muchas gracias, Cristian. Bueno, sumamos las palabras del alcalde y nuestro seremi. Cierto, agradecer la invitación, alcalde, seremi, también en la radio, cierto, para estar el día de hoy. Y claro, es importante, cierto, que hablemos de educación el día de hoy y los proyectos que tenemos como institución, como Junta Nacional de Jardines Infantiles, y siempre en beneficio de nuestros niños y niños de la región.
0: Así es, hablar de educación es muy complejo, igual que hablar de salud, porque son dos temas que siempre están latentes. Y sea cual sea el periodo, sea cual sea el gobierno, llámese local, nacional o algo, siempre es difícil hablar de educación, pero yo sé que hoy día ustedes nos traen muy buenas noticias, y nuestro alcalde lo decía ahí, cómo se ha ido trabajando a pesar del traspaso, que ha sido algo que ha sido de manera paulatina, pero San Ignacio tiene muy buenas noticias. ¿Por qué? ¿En parte por nuestro seremi o por nuestro director?
3: Bueno, nosotros tenemos como institución, cierto, una muy buena noticia, cierto, que venimos trabajando con el alcalde hace un par de años atrás, que es un proyecto, cierto, que se llama Brote San Ignacio, Jardín Infantil Salacuna, ¿ya? Los recursos vienen del Ministerio de Educación, cierto, y quien ejecuta es la Junji, cierto, de la región de Ñuble. El proyecto de la inversión son 1.352 millones de pesos sin fracción, cierto, con una capacidad para 48 párvulos, 20 de Salacuna y 28 de nivel medio. Ya este proyecto ya lleva un avance del 70% aproximadamente. Estamos proyectando que termine, cierto, la construcción ya en abril del próximo año, 2027, cierto, y que cumple con los estándares, cierto, de calidad, cierto, que nosotros como institución tenemos para tener el reconocimiento oficial, cierto, que después vamos a trabajar con el seremi para obtener nuestro REO, que se llama, ¿ya? Los espacios cumple con los estándares de calidad, ¿cierto? Con los espacios grandes, modernos, ¿cierto? Para poder entregar educación de calidad y bienestar integral a los niños y niñas de la comuna, ¿ya? Entonces, muy importante la inversión y considerar también que es el primer proyecto de la Junta Nacional de Jardines Infantiles junto con el Ministerio, ¿cierto?, de Educación, que nos entrega los recursos en la región. Es el primer proyecto, ¿cierto?, desde que se formó la región en el año 2018, que se va a entregar a la comunidad y siempre en beneficio, ¿cierto?, de los niños y niñas y de nuestras familias usuarias. Así que esa es la importancia también también de relevar este proyecto, que es el primero también, cierto, que estamos levantando como Junji acá en la región de Ñuble.
0: Ahora sería preguntarle a usted, hoy día usted además abarca algo que es bastante amplio, desde la educación preescolar hasta la educación, llámese, básica, media. ¿Cómo impacta esto en la calidad de la gente desde la visión, desde la seremía? ¿Cómo esto se proyecta? Pero yo quiero comentar una infidencia. Hoy de la mañana hablábamos con una colega que justamente ve en Brotes San Ignacio una esperanza de poder dejar ahí a lo que es su pequeñito. Entonces, esto cambia la vida, sin duda, ¿cierto, seremía?
2: De todas maneras, y algo que decía el director que es muy importante, el estándar con el cual se está construyendo hoy día. Hoy hay una ley de reconocimiento oficial de jardines infantiles, el cual le exige a las distintas instituciones que tengan un cierto nivel, en lo jurídico, en lo pedagógico, pero lo más importante, en infraestructura. Las ventanas termopanel, espacios abiertos, con patio, donde los niños puedan libremente jugar y no les pasa absolutamente nada. Por eso es tan importante el estándar con el cual se está construyendo. Y el otro día visitábamos un establecimiento de educación parvularia y reflexionábamos sobre dos cosas. Lo primero, siempre el estándar es como si yo tuviera a mi hijo ahí. Ese siempre tiene que ser la respuesta. Y hoy día yo puedo decirles con toda seguridad de que si yo tendría que escoger un lugar para mi hijo, lo haría en el jardín infantil que se está construyendo en la comuna de San Ignacio, porque es de alto estándar. Y por otra parte, yo creo que también es importante poder relevar la importancia de la educación parvularia. Las grandes desigualdades en educación se dan en los primeros años, y es por eso que es tan importante poder invertir y poder seguir trabajando y fortaleciendo todo lo que tiene que ver con la educación parvularia. Nuestro país durante los últimos 10 años ha aumentado el presupuesto en educación superior. Nosotros, ¿qué es lo que estamos haciendo? Aumentando el presupuesto en la educación inicial, porque es ahí donde vemos las distintas brechas que se generan, y es por eso que es muy importante que en la educación inicial nosotros la vayamos fortaleciendo y de esa manera poder construir mejores oportunidades para nuestros niños.
0: Ahora, alcalde, preguntarle a usted, otra obra de esta administración, apoyada siempre obviamente por el gobierno, en este caso cerca de 1.350 millones, tremenda inversión, además que viene a darle un sello de lo que usted hoy día quiere, que esto sea ampliado, que no tan solo de repente, porque hay alcaldes que se enfocan solamente de repente en el pavimento, con todo cariño y respeto, pero usted está haciendo una gestión súper amplia y súper integral.
1: Bueno, parece que no se dudó en ningún momento, siendo cuando había que entregar terreno incomodato, que se pudiera hacer ahí, está al ladito, está en pleno centro, y la verdad es que, como dice nuestro seremi y nuestro director regional de Junji, es última generación, o sea, es modernísimo, si uno ve, ya uno puede ir a ver el edificio en general, ¿cierto? Es una maravilla, la verdad es que, como decía el seremi, nosotros quizás no estamos acostumbrados a ese tipo de estándar aquí, pero esto no sin duda que nos va a cambiar la vida. Son una gran cantidad de cupos para nuestra gente, y con toda la razón del mundo, los primeros años es muy importante para nuestros niños, el primer año de formación. Así que estamos muy contentos como alcalde de la comuna, ¿cierto? Yo de verdad que me siento muy orgulloso que podamos tener ese tipo de instalaciones. Si no me equivoco, este es con ascensor, segundo piso.
3: Sí, con ascensores.
1: Exacto, aquí nosotros no estamos acostumbrados a los ascensores, así que qué bueno que nuestros niños se acostumbren de chiquititos, ¿cierto?, qué significa un ascensor, porque yo tengo un nieto que todavía le da miedo, ¿cierto?, cuando sube a los ascensores, así que estamos muy contentos, muy orgullosos de que tengamos este tipo de construcción para la formación inicial de nuestros niños.
0: Bueno, el segundo bloque viene abocado a poder hablar con SECPLAN, que es la Secretaría Comunal de Planificación, y ahí vamos a hacer algunas preguntas que tienen que ver netamente con lo que usted me está planteando. Estimado seremi, hay mucha gente que apenas uno sale al aire se genera este feedback de las personas que están escuchando y me dicen, es difícil dirigir educación porque este año hay decisiones sumamente difíciles. Recordemos que muchas veces es poco entendido, pero este traspaso también hacia los SLEP, con el cariño que le tengo yo a mi alcalde, también se ha generado para hoy día administrar la educación de una mejor manera. Y administrar la educación de mejor manera implica algunas veces tomar decisiones que son poco comprendidas. ¿Cómo ha sido esto de asumir responsabilidades como esta, muchas veces con rebaje de horas, con reestructuraciones y todo eso?
2: Primero, estoy muy contento. Yo antiguamente había trabajado ante el Ministerio de Educación, en la región del Biobío, también me había tocado ser seremi en el gobierno del presidente Piñera. Y ahora vuelvo al Ministerio muy contento de servir y poner el foco en lo más importante, que son nuestros estudiantes. Yo creo que eso es lo más relevante. Obviamente que hay que tomar decisiones, y muchas de esas no son fáciles. Y decirle a las personas que nos están escuchando, todas las decisiones no son algo que se nos ocurrió, no es algo que sea porque sí. Estamos escuchando a los expertos, estamos viendo los datos y estamos poniendo el foco en lo que realmente importa, que son los aprendizajes en los estudiantes. Y yo solo les quiero compartir algunos datos. El 43% de nuestros estudiantes en cuarto básico no entiende lo que lee. Tres de cada cinco estudiantes no alcanzan los objetivos de aprendizaje esperados en lectura en segundo básico. Es por eso que es tan importante que nosotros pongamos el foco en lo que realmente importa. Y es ahí donde estamos desarrollando el programa Chile Aprende y Avanza, que es ir desarrollando el trabajo en la educación inicial, en los objetivos basales y teniendo culturas educativas las cuales permitan que nuestros estudiantes aprendan más y mejor. Desgraciadamente, la prueba PISA, que es una medición internacional, nos fue muy mal. Y la pregunta es, ¿por qué nos está yendo mal? ¿Por qué nuestros estudiantes no están aprendiendo si hemos aumentado el presupuesto en todos los años? Si nosotros vemos el presupuesto en educación, los últimos 10 años lo hemos aumentado. Nosotros, el presupuesto de la nación anterior fue de 93 mil millones de dólares. Nosotros nos gastamos el 19,5% en educación. Ha ido un aumento. La pregunta es, ¿por qué hemos ido aumentando presupuesto y no ha ido aumentando la calidad de la educación que nosotros entregamos? Es por eso que ahora nosotros estamos sentándonos, escuchando a los expertos y poniendo los énfasis donde corresponde, porque el principal objetivo del Ministerio de Educación son los aprendizajes. Es ahí donde está el corazón, porque la educación es una herramienta de movilidad social, es donde nuestros niños tienen oportunidades para poder enfrentarse a la vida, y si hoy día no están aprendiendo, nosotros tenemos que emparejar la cancha. ¿Y dónde la emparejamos? En los primeros años.
0: Bueno, sin duda que es un tremendo desafío. Lo valoro además la explicación. Me contaron que hay dos proyectos de emergencia. Suena extraño en educación, dos proyectos de emergencia, pero explíquenos un poquito de qué se trata esto y qué tiene que ver con dos lugares que tienen una tremenda cantidad de habitantes en nuestra comuna de San Ignacio, como lo es Pueblo Seco y San Ignacio.
2: Las últimas inclemencias del tiempo han causado en nuestros establecimientos educacionales distintos daños. Y es por eso que se han presentado dos proyectos en la comuna de San Ignacio, que son proyectos de emergencia, los cuales tienen el objetivo fundamental de poder mejorar lo que hay y de esa manera que nuestros estudiantes estén de la mejor manera posible dentro de sus establecimientos educacionales. Hay dos proyectos los cuales ya están presentados. Uno es en el Liceo Bicentenario Manuel Jesús Ortiz, que ahí tenemos 386 estudiantes, que es por un monto de 244 millones de pesos, que es fundamentalmente la conservación de la cubierta, techumbre y cómo manejar de buena manera las aguas lluvias. Este proyecto ya está presentado, está con las indicaciones técnicas aprobadas y estamos a la espera del financiamiento. Y por otra parte tenemos la Escuela Básica de Pueblo Seco, que ahí hay un proyecto por 302 millones de pesos. Ahí tenemos en esa escuela 549 estudiantes. Y también tiene como objetivo el poder reemplazar las cubiertas, mejorar la techumbre, porque los grandes inconvenientes que nos hemos tenido en los establecimientos educacionales es que con las lluvias han causado estragos y nos hemos inundado en algunas partes. Y lo otro, que está lloviendo mucho en muy poco tiempo. Y es por eso que tenemos que ir robusteciendo la infraestructura, y es ahí donde hemos estado trabajando mancomunadamente con el SLEP y con la alcaldía, a pesar que el alcalde no es sostenedor, siempre ha estado preocupado por la educación, y eso no pasa en todas las comunas, y yo creo que es muy importante también reconocer el trabajo de don Patricio Suazo, siempre preocupado por nuestros estudiantes. Tenemos estos dos proyectos, los cuales ya está trabajando el Ministerio de Educación, y esperamos prontamente poder tener las indicaciones y el presupuesto para poderlos ejecutar, siempre pensando en estos dos establecimientos educacionales y en nuestros estudiantes que estudian en él.
0: Yo le quiero además mencionar, Seremi, yo creo que referente a las decisiones cuando hemos tenido, porque el clima hoy día está súper poco predecible, hay que decirlo, pero ustedes han tenido buena asertividad referente a las decisiones de la suspensión de clases. Yo entiendo de que no es fácil suspender clases porque eso implica menor subvención para los establecimientos, pero han sido asertivos en ese sentido. Yo lo digo porque en mi otra labor, ustedes saben que yo soy oriundo de otra comuna, usted fue muy resolutivo cuando desde esa comuna solicitamos suspender clases, lo solicitamos como vecino común y corriente. Entonces, valorar, y yo sé que también usted con el alcalde acá tienen comunicación directa y siempre han pensado en la gente.
2: A ver, el tema de la suspensión de clases, nosotros siempre lo vemos como la última decisión por tomar, no por un tema de que a nosotros no nos guste solamente suspender clases porque los niños no aprendan, porque nosotros entendemos que los establecimientos ocasionales, muchos de nuestros niños reciben alimentación, muchos de nuestros padres, a pesar que el colegio no es una guardería y lo tenemos muy claro, muchos de los papás tienen que trabajar y el establecimiento educacional cumple un rol social muy importante, y sobre todo en comunas como San Ignacio, comunas rurales de nuestra región de Ñuble. Y es por eso que cerrar una escuela un día es dejar sin alimentación estudiante, es sin dejarlos con este manto de protección que muchas veces da el establecimiento educacional, más allá de los aprendizajes, que son muy importantes, nosotros trabajamos para eso, pero también entendemos que el establecimiento cumple un rol social. Por eso, generalmente, nosotros damos la suspensión el tipo 6 de la tarde, porque nos sentamos con el COGRI, escuchamos cómo venía el pronóstico del tiempo, cuánto iba a llover, cuánto eran las estimaciones, y de esa manera poder tomar las mejores decisiones. Y es ahí donde efectivamente tuvimos que tomar las decisiones de poder suspender clases, pero siempre pensando en nuestros niños, siempre pensando en los papás. Y en esto, cuando uno está en el gobierno, hay decisiones que gustan y otras que no gustan tanto. Porque usted dice, ya voy a suspender clases mañana, de los 30 comentarios, 15, muy bien, excelente, y lo otro, ¿con quién dejo a mi hijo? ¿Pero cómo? Y si hubiésemos tomado la decisión, viceversa. Pero ¿qué le digo a las personas que nos escuchan? Siempre las decisiones nosotros las tomamos pensando en nuestros niños y pensando que ellos fueran nuestros propios hijos, para poderlos cuidar, para que no pase nada en nuestros establecimientos educacionales, y además también pensando en la continuidad del servicio educativo, que es muy relevante.
0: Preguntarle también a nuestro director regional de, en este caso, Junji, Juan Pablo, ¿qué es lo que se viene para Ñuble? Siempre la educación preescolar tiene un desafío tremendo, hoy día hay mucha expectativa en un mundo laboral que la gente literalmente depende de lo preescolar. Que se viene para Ñuble, aprovechando de que, si bien es cierto, este programa se enfoca en San Ignacio, pero también hay gente que no escucha de otros lugares.
3: Sí, me quedo también con la palabra que dijo nuestro Seremi. La educación es un trabajo transversal. Desde el día uno, ¿cierto? Yo llevo aproximadamente unos 30 días subrogando la dirección regional, y hemos estado trabajando desde el día uno y con distintos Seremis también, ¿cierto? Primero con nuestro Seremi Educación, ¿cierto? Que desde el día uno nos juntamos a coordinar, ¿cierto? Las orientaciones que vienen del ministerio. Nos hemos juntado con el Seremi de Cultura, con el Seremi de Desarrollo Social, ¿cierto? Con distintos delegados, porque también como institución hemos sufrido de varios robos en distintas comunas de la región. Chillán y San Carlos son las comunas más afectadas, y eso es la realidad también que nos afecta el buen funcionamiento de la unidad educativa del día a día, porque eso también puede cargar una suspensión, ¿cierto? En los jardines infantiles. Les cuento, el otro día, ¿cierto? Nos sufrimos un robo en un jardín, nos robaron las cañerías, y una fuga de gas, ¿cierto? Alcanzamos a reaccionar rápidamente, pero tuvimos que suspender, ¿ya? Y esas cosas no pueden afectar directamente el buen funcionamiento de los jardines infantiles. Pero el día uno hemos estado trabajando, ¿cierto? Tratar de ampliar también la cobertura en la región, ciertas comunas que no tenemos jardines infantiles desde la administración directa, y también trabajando con los distintos sostenedores. Hemos tenido, ¿cierto?, mesas de trabajo con los SLEP. Nosotros, ¿cierto?, a los SLEP le hacemos las transferencias de los recursos, ¿cierto?, que vienen del ministerio a la Junji, y les transferimos los recursos a los BTF, que se llama, ¿cierto?, vía transferencia de fondos, para que ellos realicen la administración y el funcionamiento de esta unidad educativa. También estamos trabajando con distintos sostenedores, ¿cierto?, con corporaciones y fundaciones, y también con las entidades que son los municipios que todavía no pasan, ¿cierto?, a los SLEP. Así que del día uno, coordinando, trabajando en conjunto, yo creo que esa es la manera, ¿cierto?, de poder entregar una educación parvularia de calidad y un bienestar integral a los niños y niños de todas las comunas que conforman la región.
0: Muy bien, Seremi, ya casi al finalizar, un mes bien movido además, porque este es el mes donde se conmemora a los asistentes de la educación, a los profesores, y un trabajo desplegado en todo Ñuble. Además que Ñuble es una comuna recién nacida ya casi en una década, pero es bien amplia, pues.
2: De todas maneras, hemos estado harto en terreno. Yo creo que es muy importante no estar en la oficina solamente, obviamente que el trabajo administrativo es importante, pero es muy relevante el poder estar en terreno, estar junto a los alcaldes, poder conversar con las comunidades educativas. Yo también soy profesor de profesión, hasta hace 6 meses atrás estaba ejerciendo mi profesión, en consecuencia estoy muy empapado con el sistema educativo hoy día desde otra vereda, pero siempre trabajando por nuestros estudiantes. Pero es muy importante siempre estar en terreno, y efectivamente en el mes de octubre dos de los estamentos más importantes de la educación se conmemora su día. primero los asistentes de la vocación, otro día estuvimos con don Patricio Suazo en una rica comida acá en la comuna de San Ignacio, celebrando a nuestros asistentes de la vocación. Él también ahí les dio buenas noticias, las cuales acá él mismo puede compartir. Y por otra parte vengo hoy día de Chillán, donde estuvimos con todos los profesores de el SLEP Valle de Guillín celebrándolo. Un ratito más me voy a San Carlos, donde también vamos a tener una celebración. Y más allá de quedarnos solamente en la conmemoración del día o en la celebración propiamente tal, yo creo que es muy relevante el poner en la importancia que tiene la labor del profesor hoy día. Y eso es lo que también buscamos como gobierno, que el profesor vuelva a tener la autoridad dentro de la sala de clases.

0: palabras, a lo mejor en el momento.
1: Sí, bueno, reiterar, ¿cierto?, nuestra gente, que como está nuestro CRM aquí también, que se estaba muy preocupado por la parte de seguridad de los colegios. Tenemos dos colegios que están muy expuestos, como es Víctor Jara, ¿cierto?, un colegio de Quiriquina, que no tenemos ahí señales vial ahí de hemos tenido Polo Seco también, un colegio muy con muchos alumnos. También hemos tenido accidentes, ¿cierto?, en el cruce, a través de nuestro CRM. Igual ha estado, ¿cierto?, impulsando esto de las medidas de seguridad, así que eso ya viene, gracias a Dios, ya estamos, porque yo sé que las personas dirán, los vecinos, aprovechar de tocar ese tema, que también está, por supuesto, está en conocimiento, y estamos agilizando para que esto se lleve a efecto lo antes posible.
0: Muy bien. ¿Algo más que quiere agregar, estimado Seremi, mi director regional? Este es el momento. Todo San Ignacio nos está escuchando.
2: Sí, agregar, ¿cierto?, a todos los vocativos, ¿cierto?, del Seremi, nuestro alcalde, que en el mes de diciembre, avisar, ¿cierto?, que la institución, a través de nuestro ministerio, ¿cierto?, representado por nuestro Seremi, vamos a tener recursos para que en las distintas comunas, ciertas entidades sostenibles, puedan postular a nuestros recursos para poder mejorar la unidad educativa vía transferencia de fondos, ¿ya? Ahí es necesario que estén preparados, ¿cierto?, los municipios, los SLEP, ¿cierto?, las corporaciones y fundaciones, que puedan levantar los proyectos y postular, ¿cierto?, al subtítulo 33, que ahí se miran los recursos para poder nosotros aceptar esos proyectos y poder invertir, ¿cierto?, en la unidad educativa, en la mejora de cierta infraestructura.
0: Muy bien, ¿y los fondos van desde cuánto?
2: Vienen tenemos distintos, depende de la necesidad, depende de la necesidad, ¿cierto?, de la unidad educativa, pero hemos tenido proyectos hasta 500 millones de pesos.
0: Yo le adelanto que
2: 100 millones de pesos, 100, todo depende del proyecto que levante, ¿cierto?, el sostenedor.
0: Le adelanto que nuestro alcalde con su equipo son, con todo cariño, máquina para traer recursos a la comuna, así que...
2: Esa es la idea. Que no se fije, la idea es que los recursos tienen la región, que no devolvamos recursos.
0: Eso. Estimado Seremi.
3: Yo suelo agradecerle, don Cristian, por abrir las puertas de la radio, a nuestro alcalde también agradecer por este trabajo mancomunado que estamos realizando, siempre pensando en lo más importante para nosotros, que son nuestros estudiantes. Así que agradecerle a la comuna de San Ignacio, y vamos a seguir trabajando en conjunto con el alcalde, en conjunto con los equipos de la Junji y con todas las personas que trabajan en el Ministerio de Educación, para poder sacar adelante nuestro proceso educativo de nuestros niños, que es lo más importante. Así que un gran saludo para toda la comuna de San Ignacio, y como dice el eslogan del gobierno, trabajando para usted.
0: Eso, maravilloso. Nos vamos a un corte, a una pausa, y ya estamos de vuelta para el segundo bloque que viene. ¿Quién viene, alcalde? Seclan.
1: Exacto, para ver los proyectos que están en ejecución y los que están por...
0: Eso.

0: miércoles 14 de octubre. A lo mejor usted nos escucha en vivo y en directo cuando son las 12:45, pero si después nos escucha en la Motiva 2, por ejemplo, porque sabemos que retransmiten en Motiva 2 y nos escucha más tarde o algo, es porque el programa se repite. Y además este programa queda, en este caso, en formato podcast a través del canal de YouTube de la Radio Motiva y la transmisión en vivo que estamos teniendo. Bueno, vamos yendo a continuación a hablar con el siguiente invitado a este panel. Que es don Luis Miguel Quesada, que él es, en este caso, quien dirige Secplan. Todo el mundo escucha Secplan, Secplan, Secplan. Bueno, Secplan es un elemento fundamental dentro del municipio de San Ignacio. Y hagamos un poquito ahí de información cívica, más que educación cívica. Don Luis Miguel, bienvenido a los estudios de la Radio Motiva. Y cuéntenos un poquito de qué se trata Secplan.
1: Buenos días a todos, a la comunidad. Agradecer la invitación que nos hizo en esta oportunidad el alcalde también de participar del programa. Y bueno, contarles que en Secplan tenemos dos grandes responsabilidades finalmente en nuestra gestión o en la gestión del municipio. En primer lugar, hay un tema presupuestario. Es Secplan quien, en conjunto con la Dirección de Administración y Finanzas, las que formulan el presupuesto municipal todos los años y los que van haciendo control de gestión del presupuesto y cómo se va ejecutando. Es una razón importante esa desde el punto de vista de saber cómo se van comportando los ingresos que están compuestos por fuentes propias del municipio, como también por el Fondo Común Municipal. Y por eso, cuando el alcalde siempre ha hecho referencia a los ingresos del municipio, se le da tanto énfasis a que el Fondo Común Municipal es una fuente importante de ingresos para el municipio. Nosotros hacemos control de gestión, vemos en definitiva cómo va comportándose los ingresos desde lo proyectado, comparado con lo que se va dando en la realidad. Y después la otra función importante precisamente es planificar todo lo que es el área de territorial, y eso incluye también las obras de infraestructura que se ejecutan en la comuna. Por eso somos la unidad encargada de la formulación de los proyectos dentro del municipio y que finalmente los toma la dirección de obras después de adjudicados en las licitaciones y se ejecutan finalmente.
0: Bueno, Secplan finalmente es súper fundamental, porque son ustedes también quienes, desde las ideas que nacen con el alcalde, con los dirigentes, postulan a poder realizar el trámite administrativo de los proyectos y demás. Y vamos a partir conversando, alcalde. Nosotros hemos visto que en su gestión ha sido, yo lo decía en el bloque anterior, bien completa, bien integral, porque usted no se ha preocupado solamente, por ejemplo, de un tema en particular, que se dio el pavimento, sino que usted ha hecho una gestión bien integral. Y partir preguntándole a los dos referentes, por ejemplo, el tema de la agua potable rural, los APR, o bueno, y eso les ha cambiado el nombre también, que son muy, pero muy relevantes. Cuéntenos un poquito, por ejemplo, en qué sector, en qué lugares se está proyectando el tema de la APR.
2: Bueno, hemos tenido, la verdad es que yo creo que hemos sido muy afortunados con la cantidad de proyectos, y eso quiere decir de que hay un buen trabajo profesional, parte secta, no es para tirarle flores, pero obviamente, de verdad que nosotros somos una de las comunas que tiene, no hablar, porque si no los colegas después se van a enojar conmigo, pero tenemos muchos proyectos, mejor así, tenemos hartos proyectos, y gracias a Dios hemos ido logrando sacarlo adelante. Ahora, tal como dice usted, son servicios sanitarios rurales, pero uno aquí más la gente lo conoce con las APR, las aguas potables rurales. En este momento, dado que es inédito, tenemos dos APR en ejecución. O sea, tenemos Montaña Garay, siempre tenemos la Esperanza de los Maitenes, que ya la empresa llegó, tomó posición, ya luego vamos a tener el hito de la primera tubería. Hubiésemos tenido una tercera porque ya había sido licitado lo que es la APR de la Ermita. Lamentablemente, una vez que ya estaba todo adjudicado, hubo que retraer todo porque la empresa no dio cumplimiento, ¿cierto?, a la parte administrativa de todo lo que es la garantía y todo eso. Así que jurídicamente hubo que hacer mucho proceso y eso no ha atrasado, pero a fin de año ya debería estar ya licitado y empezando su ejecución. O sea, hubiésemos tenido tres, vamos a tener tres, si Dios quiere, simultáneas, de que a fin de año trabajando acá en la comuna. Además, ¿cierto?, que tenemos, por ejemplo, la variante de San Ignacio, que era un comité muy antiguo, también eso esperamos, ¿cierto? Está todo ya las observaciones están subsanadas, eso ya debería estar a fin de año llamándose licitación, para que el próximo año empiece su ejecución también. tenemos Zapallar, Mayulemo Zapallar, que también está lo mismo, está el último trámite de Mideso, ya pronto empezamos, pensamos en sacarle, ¿cierto? Pero en este momento no nos ha llegado novedad a nosotros.
1: No, alcalde, en conjunto con el trabajo que se está haciendo con la EOH, se están subsanando observaciones, pero está precisamente en evaluación en Mideso ahora, para obtener la recomendación satisfactoria.
2: Claro, y así como, ¿cierto? El gobierno dice que para nosotros el agua es un bien muy importante, nosotros esperamos que en tanto en Mideso nos dé luz verde, podamos tener el financiamiento, esperamos también el otro año, si Dios quiere, ya tenerlo ya para que nuestros vecinos puedan tener ese elemento fundamental que es el agua. También hemos estado trabajando con Calle Alegre, por ejemplo. Calle Alegre tenían 19 años esperando tener la oportunidad de tener agua potable. Por diversos motivos, bueno, no lo lograron, pero nosotros sí lo hicimos parte de inmediato. Le entregamos un terreno en comodato, hicimos el estudio hidrogeológico, que tampoco lo tenían, y a la vez le postulamos al diseño. Nosotros no teníamos un proyecto, ¿cierto? Que la verdad es que tomamos la cuerda ahí con el concejal igual, de poder dejar eso para hacerle el pozo, porque si no, si postulábamos un pozo, no iba a pasar un año más y se iba a alargar la...
0: ¿Y eso va a ser con recursos?
2: Con recursos de la subdere. Ya fueron aprobados, ahora ya estamos en el proceso de ya luego se llamará licitación.
1: Así es.
2: Para la ejecución de pozo, y a la vez estamos trabajando para agilizar todo, porque nosotros queremos idealmente solucionar todos esos problemas que vienen de años, y estamos trabajando paralelamente en el diseño. Tenemos nuestros profesionales que tienen su carta gana ahí, esperamos que se les dé cumplimiento, y así también con el diseño nosotros lo presentamos después ya para ejecución. Entonces economizamos tiempo, así que estamos trabajando, como le digo, en todas las áreas. También estamos haciendo un sentir de nuestros vecinos de la isla, especialmente, o sea, en la Esquila, ¿cierto? Donde hay una gran cantidad de vecinos, no sé si se acuerda la cantidad de ese, parece que eran sobre 80,
1: casi 100 familias las que están esperando agua. 100
2: familias ahí que están sin agua potable, porque ahí hay que hacer una, primero yo he buscado otra forma de soluciones individuales, pero al final no resultó, estamos haciendo el diseño también con nuestros profesionales para que tengamos pronto y lo pasemos, ¿cierto? Para la aprobación y posterior ejecución también, y incorporar a todos los vecinos del sector de la isla y con el agua potable. Así que hemos trabajado mucho
0: en... ¿Y eso en platita cuánto, alcalde?
2: Eso
0: a mí no me gusta, ¿no?
2: Tenemos ahí, ¿cierto? Con todo esto tenemos más de 10.000 millones.
1: Sí.
2: Wow. En inversión.
1: Es importante, alcalde, siempre lograr dar las órdenes de magnitud de estos proyectos. Es decir, una es la inversión, que en proyectos de agua potable rural, yo creo que entre la Dirección de Obras Hidráulicas, que es la EOH, y los proyectos financiados por Subdere a través de soluciones individuales, que vamos a tener tres proyectos en ejecución prontamente en la comuna, debiéramos sumar cerca de 11.000 millones de pesos. Pero más allá que de lo económico, hay un trasfondo, que es el trasfondo social, y eso significa que hoy día estamos dándole solución de agua potable a cerca de 800 familias, es decir, de la comuna. Tomando una orden de magnitud de 17.000 habitantes de la comuna, 800 familias son cerca de 3.200, 3.400 personas, es casi el 20% de la población de la comuna, si no es una cifra menor desde el punto de vista de la solución de agua potable que se le está entregando. Entonces, eso es el llamado que ha hecho el alcalde dentro de su administración, priorizar, trabajar conjuntamente con los servicios públicos. Estos recursos, si bien no son municipales, pero el municipio ha tenido una participación tremenda desde el punto de vista de la gestión. El alcalde ha pedido que estos proyectos se prioricen. Entonces, desde el punto de vista social, yo creo que es la gran obra que se está haciendo hoy día de dar solución a muchas familias de San Ignacio.
0: Yo quiero hacer un énfasis antes de poder continuar. La semana pasada tuvimos la posibilidad de estar en una asamblea nacional. Yo me siento muy orgulloso, porque siento que San Ignacio, a pesar de no manejar un presupuesto municipal que sea tan amplio comparado con otras comunas, porque le decimos los vecinos, en Chile hay municipios que tienen muchos recursos y municipios que no tienen tantos recursos, pero sin embargo San Ignacio tiene una calidad que atrae muchos recursos a nuestra comuna. O sea, alcalde, recién lo veíamos, ha sido usted capaz de tener, por ejemplo, uno de los centros de acogida para adultos mayores más modernos de Ñuble, así también va a ser capaz ahora, de pensando en la educación preescolar, de tener uno de los centros más modernos de educación preescolar. Y esto ha ido creciendo para todo. Banco Estado, me recuerdo haber visto en la mañana un video de un dirigente que hablaba de un sueño por ahí en el 2022 de cajeros automáticos. ¿Qué lo trajo? Usted fue capaz de traerlo. Y así tantas cosas más que se han ido dando. Por eso le digo, usted se siente que traer tantos recursos, y esto es verdad, también conlleva una responsabilidad, porque al final después usted tiene que competir con usted mismo, qué se nos ocurre o qué traemos.
2: Cristian tiene toda la razón, pero nosotros ¿qué nos propusimos? O sea, ¿cuál es la meta que en el caso que tenemos, cierto, como administración, es no quedar nada pendiente? O sea, nosotros no podemos mantener, porque yo no voy a echarle la culpa a nadie, pero no puede ser de que un APR, cierto, esté esperando 17, 20 años. No puede ser de que un comité habitacional esté 24 años, como es, no te puedo hablar de vivienda, pero como es Nuevo Horizonte, 24 años de que se conformó y todavía están todos. Esa es la meta muy ambiciosa, pero así como nos propusimos también, después hablar de camino, pero que teníamos que dejarse todos los secos, ¿cierto? No es posible que estemos todavía con los caminos con agua, la gente caminando ahí, no hay vereda. Entonces, esa es la meta final. Tenemos una meta muy ambiciosa, pero sabemos, así como vamos con el paso, lo vamos a lograr, y eso la gente me lo puede cobrar después, que esa es la meta de así como estamos ahora, ¿cierto? Sacando todas lo que son las APR, y tal como decía nuestro SECPLAN, esa cantidad de hogares, ¿cierto? Tiene familia, imagínense si lo multiplicamos por tres siquiera, esa cantidad de gente que estamos solucionando y que estamos llevando agua. Yo, mire, es cualquier cantidad de gente que se uno mejora la calidad de vida, y eso es lo que uno tiene metido en la cabeza, que es eso. Yo siempre he dicho, yo no quiero pasar sin pena ni gloria en ningún lado. Yo quiero, si yo acepto, cierto, un desafío, eso lo hago con todo, y no necesariamente andar discutiendo con la gente, porque a mí no me gusta eso, me gusta el resultado, me gusta trabajar. Así que estamos muy contentos, tenemos muchas metas, y bueno, y esas las pueden cobrar cuando termine el periodo, si os quiere, cuánto avanzamos.
0: Usted habló de Pueblo Seco, hay desafíos pendientes, cuéntenos un poquito ahí con lo que respecta justamente a las calles de Pueblo Seco.
2: ¿Sabe qué importante lo que usted me dice? Y también, así como de repente hay comentarios malintencionados, ¿cierto? Yo me atrevo a decir de que nosotros, que repito, ¿cierto?, somos una de las comunas que tiene muchos proyectos, no voy a decir más porque se ve mal, y nosotros fuimos a Santiago, hablar con el ministro de Vivienda y Urbanismo, y llevamos todas las calles con diseño de Pueblo Seco, todas con diseño, porque para presentar, cierto, y pedir recursos tenemos que tener los diseños, no podemos ir así, queremos pavimentar tal calle. Y eso también le agradezco, bueno, aparte de los profesionales que elaboran los diseños, a los vecinos, porque por ejemplo, la calle Los Mañinos es una calle angosta, no daba el ancho y estaba ahí, cierto, por mucho tiempo, porque no se podía hacer los diseños. Hablamos con los vecinos, ahí ellos también, ellos se organizaron y pudimos hacer que ellos se cedan parte de su terreno, cierto, se corrieron los cercos, nosotros pusimos nuestra gente, le dimos una subvención. Y aquí también quiero hacer presente que yo, cuando hablo nosotros como administración, hablo de los concejales. Nosotros somos un equipo de trabajo, y nada se hace solo. Así como tenemos los profesionales, ¿cierto?, que elaboran, también tenemos el Consejo Municipal, que es el que aprueba, ¿cierto?, que los recursos, y aprueban también que en este caso nosotros, ¿qué tuvimos que hacer ahí? Tuvimos que correr a los vecinos con nuestra gente. Hicimos una aporte ahí para la compra de materiales, pudimos que dar la subvención a la organización para poder nosotros, ¿cierto?, colocar todo lo que es los cercos, que hay que correrlo. Hay un vecino que tenía su casa y que tenía que sacarla, correrla. Hicimos una media agua también, pero eso es muy importante, trabajar con la comunidad. O sea, ellos querían que ahí, y gracias a Dios fuimos, como le digo, y esa calle está considerada con pavimentación. Los Mañíos Oriente y Poniente, la calle El Copihue, tenemos Los COVID, güey. Los COVID, güey. O sea, nosotros presentamos las 7, pero las que se nos tuvo, o sea, que se nos confirmó, solo eran 5 que hay. Pero nosotros tenemos la confianza de que las otras 2 las vamos a sacar también. Pero, ¿qué es lo que uno quiere ver? Yo soy un poco impaciente de ver trabajos ahí pronto, ¿cierto? En la calle El Roble, que
1: era esa
2: de la vía.
1: La Araucaria.
2: La Araucaria, así que, como digo, tenemos un gran desafío ese también en todas las áreas. Aquí tenemos que avanzar porque si no, no cumplimos el objetivo. Y que es lo que a mí me gusta, que la gente después evalúe, ¿cierto? Yo sé que la otra vez salía una persona cuando decía que veníamos al programa, es pura política, es política, es mostrar lo que se hace, es mostrar lo que se está haciendo. Porque uno tiene que escuchar a los vecinos, a lo primero, ¿cierto? Y escuchar, y ellos tienen sus necesidades, y nosotros les formulamos los proyectos y los presentamos. Y tenemos que sacarlo y ejecutarlo, por supuesto.
0: Y además comentar acá que las voluntades, yo por lo menos veo que siempre están, en este caso del equipo Sexplan siempre están, pero hay detalles y hay acciones y hay trámites que no dependen algunas veces del municipio, sino que dependen de manera externa. Entonces yo creo que usted acá siempre ha sido súper claro en instruir a los funcionarios que lo que se debe hacer se tiene que hacer. Entonces también algunas veces el llamado hoy día en esta sociedad que quiere que todo sea inmediato, se han dado cuenta que la gente quiere que todo sea inmediato, y ojalá gestionarlo todo a través de las redes sociales. La cosa no es tan fácil.
2: Y yo soy medio parecido, Cristian. Yo cuando me dice un ministro, vamos a considerar esa calle, la vamos a pavimentar, yo quiero que ojalá a fin de mes ya se vea el trabajo, y de verdad que uno es muy inquieto. Así que por eso entiendo también a los vecinos, pero lamentablemente todo tiene su
1: tiempo.
2: Todo tiene su tiempo. Yo, aparte que no tengo mucha experiencia, ¿cierto? En lo que es administrar una comuna. Es la primera vez que yo soy alcalde, tuve una suplencia anterior, entonces uno
0: le dice, ¿se ha ido aprendiendo?
2: Sí, no, por supuesto, y a uno le lo que uno aprende es que todo tiene su tiempo. Por ejemplo, si a mí ahora fui a Santiago, ya no, listo, esta y esta la pavimentamos, y resulta que uno quiere que llegar acá y que ya esté llegando la documentación a la semana siguiente y ver la maquinaria ya empezando a trabajar. Pero
0: ¿usted siente algunas veces que quiere andar a 100 kilómetros por hora, pero sin embargo el sistema anda un poco más lento?
2: Así es, y ha ido aprendiendo uno a tener un poco más de paciencia, o sea, porque yo a nuestro Sexplan ya lo tengo, porque digo, ¿qué pasa con esto? Si ya dijeron que ya está aprobado, claro, pero ahí viene la licitación, que se cae la licitación, ya.
0: Y un detalle,
2: que
0: es
2: esto, claro, y pasa un mes. Pasa todo a veces, entonces cuando uno anuncia, digamos, lo mismo de la calle de Pueblo Seco hacia La Esquila, ¿cierto? Que ahí está en
1: licitación,
2: en licitación. Entonces, uno me encuentra que se demora mucho la licitación. Claro, porque a la primera, ¿cierto? Ya sea que hubieron oferentes, pero al analizar no cumplieron todo lo de
0: la especificación.
2: Y vuelve atrás. Porque eso, yo, ¿qué no daría, cierto? Que se estuviera trabajando, pero ojalá que se comience ahora, luego. Y aparte de todo, que lo ha jugado una muy mala pasada, lo que es la naturaleza, con las lluvias y todo, así que estamos luchando contra eso.
0: Preguntarle también, alcalde, ya que estamos hablando de velocidad, pavimentación. La gente todos los años y durante periodos van viendo ahí dónde se puede ir pavimentando, cuáles son las expectativas que usted tiene, por ejemplo, para pavimentar.
2: Bueno, nosotros aquí tenemos yo siempre pienso al tiro en la calle Costó la Rosa,
1: ¿cierto?
2: Que algo simbólico que la verdad es que ha estado muy muy atrasado también hace muchos años, pero ya estamos como en la última. Esa viene con unas pequeñas apropiaciones. Se demoró un poco más, pero fuimos a Santiago también.
1: Sí, y el subsecretario comprometió los recursos, alcalde, que es lo importante en definitiva, que las obras comienzan el próximo año, así que.
2: Exacto, fuimos con los dirigentes también. Entonces, ahí estamos súper avanzados. Pero eso es la programación, ¿cierto?, que teníamos nosotros para el próximo año. Pero vienen ahora caminos nuevos que se nos agregaron, que estábamos luchando hace tiempo. Se nos agregaron 3 caminos más,
0: ver,
2: ¿cierto?
0: ¿Cuál sería?
2: Que es el ahí de la Greda hasta Montaña Garay.
0: Una ruta interior que sería maravillosa.
2: Sí, el Calvario que también era un clamor de los vecinos. bueno, los vecinos también por el asunto del alumbrado que tuvimos ahí, que se está trabajando también. Tenemos el sector de los Urdes, que también ellos han trabajado mucho, ¿cierto?, con el Sánchez Camino. Y gracias a Dios esos tres caminos están confirmados. Más la programación que tenemos, pues imagino que ahí todavía, ¿cierto?, hay dudas, pero al menos esos tres caminos más el trabajo de reserva, ¿se llama? El que está
1: el camino de la Esquila, una conservación periódica, alcalde, que van a hacer un bacheo profundo ahí la ruta.
2: Entonces tenemos un gran avance. Yo siempre pienso cuatro caminos, ¿cierto?, que más pavimentados, ahora pronto. Esa obra sería iniciar a fin de año, dijeron, la última, ah, ¿cierto? Es la que salimos del programa ese. Programa de
1: recuperación
2: de empleo. De empleo, ahí se nos dijo que esto va ahora, ya luego, ¿cierto? Va a licitación.
0: El gobierno también necesita sacar.
2: Exacto, necesita
0: empleo a la calle.
2: Exacto, para así ir dando puestos de empleo para nuestra gente también.
0: ¿Usted pide específicamente de repente que se considere a gran parte de la mano de obra de los?
2: Sí, es que eso.
1: Por base de licitación.
2: La base de licitación.
1: Exactamente.
2: Se le coloca y que tienen que tener.
1: Contratación de mano de obra local.
2: Ellos normalmente los profesionales, así es cierto, que andan con su los ingenieros por ahí, pero el resto tenemos mucha gente nuestra que debería estar trabajando. Entonces, así que tenemos una proyección tremenda, gracias a Dios, de camino, todo lo que es. Imagínense, yo me conformo siquiera con que ahora empecemos pronto unos cuatro con camino en Pueblo Seco. Ya, eso, y lo otro, estos caminos que vamos a pavimentar, lo que es la Grea, ¿cierto? Lo que es el Calvario. Y lo que es Lourdes, eso sí, yo pienso al tiro, son caminos que ya no vamos a tener los problemas en el invierno, ya son cuatro problemas menos que vamos a tener de que los caminos.
0: Mantención, mata polvo.
2: Que llovió, que quedó la embarrada, entonces, eso y lo otro. Que cómo se mejora la calidad de esa gente, vivir en un camino asfaltado es diferente, estar ahí metido en el barro, en el agua, así que estamos muy, muy conformes con lo que se ha hecho, muy conformes también como hemos adjudicado proyectos y vamos a seguir, porque esa es la idea, que la gente nos mida por eso, ¿no? Que nos mida por cómo avanzamos.
0: Preguntarle también otro tema muy sensible, porque a usted le ha tocado el lado más dulce y el lado más amargo referente a la vivienda. El dulce, pudiéramos hablar del megaproyecto, que es algo histórico en San Ignacio, que usted siempre ha sido muy humilde en decir, esto fue un trabajo que entre todos sacamos, pero fue usted quien finalmente llegó al proceso final. Y lo otro también, preguntarle del Nuevo Horizonte, que ya me atrevería a decir que usted casi, uno le pregunta al ministro Coduje y se acuerda al tiro de San Ignacio y se acuerda a usted.
2: Bueno, empecemos por lo bueno, ¿cierto? O sea, que todo es bueno, pero hay cosas que en su momento fueron complicadas para la familia. Pero el megaproyecto, que son 340 viviendas, hay gente que siempre viene de atrás. Ese proyecto, ya fuimos con los dirigentes a Santiago, porque se cae el megaproyecto, tal cosa. Allá partíamos, reuníamos en Chillán, o sea, hubo un trabajo muy arduo con los dirigentes. La verdad es que yo le agradezco mucho, porque, bueno, ellos asumen un cargo y lo asumen con todo, porque no tenían flojera cuando hay que ir a Santiago. Allá llegábamos a golpear las puertas hasta que salió. Ahora, a fin de año, se espera entregar esas casas, o sea, 340 hogares, 340 viviendas, así, familias. Entonces estamos muy contentos, ya eso es un hecho. Y al frente, vamos a ver, al frente del megaproyecto también tenemos listo el comité, que es Camino a mi Hogar, se llama ese. 81 familias más, ¿cierto?, que ya están en el proceso. Esa es un comité nuevo, se formó recién. Pero no queremos que nos pase eso de que estén 15, 20.
0: Quieren hacerlo rápido.
2: Exacto, también. O sea, eso de hecho, tenemos una visita a la Casa Piloto ya con la directiva.
0: ¿Así de rápido?
2: Para que ellos vayan, vean si les gusta. Entonces, estamos ahí súper bien en eso. El Nuevo Horizonte 2, ¿cierto?, donde vino el ministro acá. Miren, bueno, yo todos los que salen de vivienda, yo tengo mucha fe porque el ministro ha cumplido todo lo que ha dicho. O sea, esa vez vino para acá, dijo las casas hay que demolerlas, después hizo el estudio, pero antes de él ya él la había visto, creo que era arquitecto, si no me
0: equivoco. Así es.
2: Entonces él dijo, no, estas casas hay que demoler. Y lo que quería la familia, dentro de todo lo amargo que fue para ellos no recibir esa Navidad a sus casas, no querían recibirla así tampoco, sino que las parcharan, así que se resolvió, ¿cierto? Dijo, antes de fin de año tiene que estar listo, estoy empezando a hacer construir. Ya se está la demolición. Y a la vez nosotros, dentro de todo lo malo que pasó, también nos beneficiamos, porque esa demolición, todos los materiales, nosotros firmamos convenios, ¿cierto?, donde nos comprometió, todo ese material lo vamos a recibir nosotros, lo vamos a...
0: Y se va a reutilizar.
2: Lo vamos a reutilizar. ¿Cómo lo vamos a hacer? Vamos a partir por ejemplo, hay comunidades que no tienen sede, por años han estado pidiendo sede, han estado postulando, y no se, por diferentes motivos no tienen su sede, a ellos vamos a darle la prioridad. También tenemos canchas, ¿cierto?, que no tienen camarines, ahí vamos a colocar las instalaciones, baños también, o sea, es cumpliendo todo lo que es la parte social, lo más necesario primero. Y de ahí vamos a ir avanzando. Por supuesto que la idea es que sea lo mejor utilizado posible, y eso se va a ver directamente conforme a las necesidades, ¿cierto? Y el criterio que la verdad es que yo fijé de inmediato, que no vamos a arreglar sede primero vamos a hacer las que no hay. Eso vamos a hacer, que es cosa que tenga donde reunirse las comunidades, y después, por supuesto, con lo que quiere decir, vamos a ir mejorando las expectativas de nuestros vecinos.
0: Le voy a hacer una pregunta personal, muy personal. ¿Cuál es la obra que más acuerda usted? Así como que diga... Yo sé que es difícil, pero la que usted diga, wow, esto fue gracias al trabajo de esta administración, de este alcalde, de este honorable consejo municipal, de este funcionario, porque yo personalmente me acuerdo del Banco Estado. Es como lo que
2: yo de inmediato se me viene también a la mente el Banco Estado, y lo otro es la dirección del tránsito.
0: También.
2: Son obras muy importantes porque por la utilidad que prestan, el Banco Estado nos evita, ¿cierto?, que tenés que trasladarse a otro lado, donde se expongan a que les roben, están aquí mismo. La dirección del tránsito, por supuesto, ir, ¿cierto? Yo me acuerdo un tiempo de pandemia, para costar un mundo, después ya que pasó eso, para cuando dieron una ampliación de validez de la licencia, y después ahí hay que pedir, yo me acuerdo que pedíamos no sé dónde fue, a otra comuna, sí,
1: ya, viejo,
2: y daban un par de meses en la hora, sí, después. Entonces esas son obras muy importantes, pero tenemos muchas más. Está el hogar, por ejemplo. En el fondo cada uno tiene un significado especial, y como hablábamos delante, debe ser la misma, la Sala Cuna, ¿cierto? El Jardín Infantil y Sala Cuna, sin duda que cambia la vida a nuestros niños. Entonces, y lo que, bueno, volviendo, ¿cierto?, teníamos Nuevo Horizonte 1 también, donde nosotros llevamos esto a Santiago, y el ministro dijo que el otro año tenía que estarse construyendo.
1: Así es.
2: Y porque aquí se respetó todo, ¿cierto? Y ya el Nuevo Horizonte 2 lo dejamos de lado porque ya está en el proceso de demolición. Después viene ya están los fondos, ¿cierto?, para que se haga
1: se vuelvan a construir las casas.
2: A construir, esos fueron fondos adicionales. Y ahora tenemos el Nuevo Horizonte 1, que lo llevamos, nosotros tuvimos primero, ¿cierto?, acá a nivel regional, porque siempre igual nos gusta respetar todo lo que es la jerarquía. A nivel regional hablamos y se avanzó. Y fuimos a Santiago y también tocamos el tema. Y ahí se nos dijo que el otro año, y ahí él hizo llamado de inmediato a la directora del Servio, porque ahí está, dijo que faltaba una firma, la señora dijo, ya, dijo, ¿dónde está? Llamó, le dispuso de inmediato, firma y envíemelo para acá. Así que yo confío que el próximo año, si Dios quiere, vamos a estar construyendo ese comité que, como le digo, desde su conformación lleva 24 años.
0: Harto tiempo. Bueno, vamos cumpliendo ya el espacio dentro de la radio. Yo creo que pudiéramos hablar mucho más. Pudiéramos comentar mucho más y va a quedar sin duda material para poder seguir conversando. Pero las palabras al finalizar, le voy a darle espacio a don Luis Miguel también para que haga una reflexión en general, porque ser director de Seplan tampoco es una labor fácil. Algunas veces hay que colocar el pecho para las balas, trámites que no dependen algunas veces del municipio, y en fin, las palabras al finalizar, don Luis Miguel.
1: No, mira, solo Cristian, agradecer la oportunidad de poder estar desempeñándose acá en la comuna, la confianza del alcalde y también transmitir asumir desde SECPLAN nuestro compromiso de poder mejorar la calidad de vida de todos los habitantes de San Ignacio con las distintas iniciativas que se están desarrollando, no tan solo con comités de vivienda, agua potable, sino también con las organizaciones de base nuestro. Tenemos tremendos dirigentes, gracias a Dios, que son muy activos, lo que nos ayuda a nosotros mucho desde el punto de vista de la gestión municipal. Nos escribía la señora María Angélica, alcalde, sobre su sede, precisamente, que estamos trabajando y ya tenemos el diseño listo para poder presentarlo a financiamiento también, así que nos pidió que hiciéramos ese recuerdo. Pero así, muchos otros dirigentes como ella que expresan y finalmente dan fe del trabajo que se está haciendo en conjunto. Y también agradecer, yo creo, alcalde, y usted lo ha visto, al gobierno. Finalmente hemos tenido una muy buena recepción de nuestro gobierno, el gobierno del presidente Kast, con nuestras autoridades regionales, todo lo que es vivienda. Agradecerle a la Seremi Vivienda, hemos tenido una muy buena acogida de la Seremi Vivienda, y es súper importante para que hablar en este caso del MOP, que también hemos tenido buena acogida de OH, Subdere, que finalmente, y el gobierno regional. Así que, alcalde, yo dejo esas palabras de agradecimiento para que usted finalmente como autoridad regional así también es. Las pueda dar.
2: Sí, que sin duda, mire, no es que hablar de política, pero sin duda que se nos ha abierto muchas puertas, y se ha agilizado mucho, con todos los diferentes organismos, llámese, de hecho, la de Bache se ha portado un 7. Yo me acuerdo cuando fuimos, ¿cierto?, a hablar por la variante San Ignacio, porque estaba para el próximo año, y él igual decía, chuta, ya ustedes tienen 4 proyectos, pero bueno, ahí le llevamos la carta un poco y dijo, ya, listo, hizo una llamada y lo consideró para este año también
1: esa licitación.
2: Esa licitación, ¿cierto?, de ahí de son hartos vecinos, ellos también, y son 300 y tanto. Entonces se nos han abierto las puertas con el gobierno. Y también tengo que reconocer que, bueno, hay una noticia que importante, que ya pasó por el, ¿cómo se llama?, el asunto del consejo del gobierno regional, donde se nos aprueba la adquisición de un bus, que hemos luchado, llevamos 2 años ya con eso, pero ahora sí, gracias a Dios, y ojalá que llegue pronto, porque así podamos usarlo ya en el verano para nuestras organizaciones. Tenemos, tal como dice el Miguel, una tremenda organizaciones sociales aquí, ¿cierto? General en todo, la Junta de Vecinos, la Unión Comunal de Junta de Vecinos, la Unión Comunal de Adultos Mayores, la Unión Comunal de APR, o sea, hay organizaciones potentes, y que nosotros, por supuesto, que ellos nos alivianan mucho nuestro trabajo. Y aquí yo siempre le cargo la mano también al SECPLAN, porque para agilizar las cosas, porque de verdad que uno tiene que estar igual contactándose con los organismos, ¿cierto?, para ver soluciones de algo, alguna observación, subsanarla lo antes posible. Así que estamos, como digo, muy contentos, y gracias también por esto del bus, que no hacía tanta falta. Ahora ya pasó las primeras instancias, fue aprobado. Esperamos que, ojalá, antes del verano lo tengamos aquí ya trabajando para nuestra gente.
0: Maravilloso. Solamente 2 cosas, alcalde, antes de terminar. Lo primero, si, y esto es una opinión personal, si esto fuera política, hablaríamos de partidos políticos. Y quiero decirlo abiertamente, nunca usted ni de broma lo ha escuchado diciendo yo soy de allá o soy de acá. Es lo primero, porque este programa va para toda la comunidad. Y lo otro, de repente nosotros como vecinos no dimensionamos cómo es San Ignacio desde dentro, pero desde fuera es una comuna que se ve que trae hartos recursos desde fuera, a pesar de que a lo mejor dentro del presupuesto interno cuesta un poco, además, presupuesto que está trabajando SECPLAN, pero yo veo que usted es súper transversal, es capaz de sentarse a la mesa con el gobierno regional, con el gobierno del presidente José Antonio Kast. Entonces, eso para mí no es política, eso para mí es responsabilidad y hacer las cosas bien. Solamente eso.
2: No, por supuesto, Cristian, nosotros vivimos, ¿cierto?, una parte de eso, de cuando, yo siempre digo, cuando las ideologías son tan marcadas, se pierde el norte, ¿cierto?, y se encuentra, ya sea, si no es la tendencia, todo malo, o lo que está haciendo la tendencia X, es todo bueno, ¿no? Nosotros tenemos que ver resultados. Eso es lo que se tiene que ver. Nosotros no podemos mentirle a la comunidad en general. porque ellos, ¿cómo los van a medir? Por los resultados, ¿no? Esto, yo de verdad que estoy ansioso porque avancemos todo eso. Y mire, hay una cuenta pública donde uno tiene que decir lo que se ha hecho, y esos son los que hablan. Nosotros teníamos 10 proyectos en ejecución, y esperamos que el próximo año tengamos más que eso, sí. Eso finalizado, y más que 10 proyectos en ejecución. Entonces, es la forma que yo tengo de trabajar, y lo que le pido a nuestra gente, a nuestros asesores, que tenemos que traer recursos, ¿cierto? Independientes. Yo con el gobierno regional siempre he trabajado muy bien. El gobernador tiene las puertas abiertas acá, ¿cierto? Él nos ha apoyado mucho, tenemos proyectos grandes también con él. El gobierno central ahora también, la de Bacha antes nos costaba un poquito la comunicación, pero ahora tenemos ahí, cuando lo quiere, le llama por teléfono y de gusto le llama a la autoridad, le contestan, hace coordinación. Entonces, de verdad que se nos ha facilitado mucho todo en estos últimos tiempos, y nosotros esperamos de que eso se vea reflejado en los proyectos, si no, no nos sirve.
0: Además, que todo lo que usted ha dicho es medible.
2: Eso es lo más importante.
0: Quedémonos con eso.
2: Sí.
0: Muy bien, al finalizar también, saludos ahí a toda la gente que está en sintonía. No podemos dejar de no saludar también al honorable Consejo Municipal, que usted siempre lo ha reconocido como una voz importante. Saludos para el concejal Osil Soto, para el concejal Byron Pessoa, para el concejal Martín Becerra, don Claudio Contreras, don José Acuña y también don Manuel Sandoval. Y alcalde también, bueno, con todo respeto dentro de este espacio, enviar las sinceras condolencias a la familia de don José Manuel Salazar Pinto, quien además fue funcionario municipal de nuestra comuna de San Ignacio, y saludos también fraternos a Fernando Salazar por la partida de...
2: Colega
0: de
2: nuestro.
0: Sí,
2: colega. Sí, mi sentido pésame, la verdad es que, bueno, se fue una persona, tal como usted, que también fue parte de los nuestros, y el papá de un colega que lleva muchos años, muy antiguo acá, así que muy respetado por lo demás. Mi sentido pésame para la familia, y bueno, y hay que aferrarse a Dios nomás, que lo va a sacar, ¿cierto?, de ese mucho sentimiento de repente uno, aunque sabe que la vida es así, ¿cierto?, pero nunca quiere que se le vaya a sus seres queridos. Uno sabe que todos tenemos un
0: momento
2: en esta vida, nada es eterno, como dicen, pero nadie quiere que llegue. Yo tengo lamentablemente el fallecimiento de mis dos papás, que uno lo siente mucho. En ese momento no entiende que la naturaleza es así, y que en algún momento se nos irá acabando, ¿cierto?, nuestros mayores. Por eso lo importante es que estemos con él y que le brindemos todo el apoyo para que esto sea lo menos doloroso posible.
0: Alcalde, lo último que me pregunta la gente, próximo martes, aniversario comunal de nuestra querido comuna de San Ignacio, si llegara a llover.
2: Ya no quiero hablar de lluvia y no llueve.
0: No, pero lo pregunto porque la gente me está diciendo acá.
2: Después me funen en la red. No, mire, nosotros ahora ya acepto la experiencia de siempre. Tenemos los dos planes. Tenemos el plan A y el plan B. Plan A, sin lluvia. Y vamos a hacer todo con desfile, con todo. Plan B, vamos a tener que hacerlo de nuevo, meterlo al gimnasio.
0: Ahora bien, no se puede confirmar ahora ya, porque esto va cambiando. Yo creo que casi un par de días antes, o un día antes.
2: No, yo creo que
0: un día
2: la experiencia, que el tiempo ha estado tan raro, yo prefiero en la mañana, ¿cierto? Bueno, porque no nos va a perjudicar en nada. O sea,
0: nos vamos al gimnasio y a la cocina.
2: Claro, lo otro que no podemos hacer, que los vecinos se trasladen, sabiendo que hay lluvia, pero ya nosotros en la noche ya vamos a ver la tarde, para poder suspender el desfile, por ejemplo. Pero como el tiempo está tan cambiante, vamos a esperar un poquito, que no me reten después.
0: Muy bien. Nos comenzamos a despedir entonces. Muchas gracias a don Luis Miguel Quesada, director de CESPLAN. Muchas gracias a nuestro alcalde, don Patricio Suazo Romero, por estar acá, por conversar y entregando la información de manera directa. Hoy día, donde hay tanta información en las redes dando vuelta, lo mejor es escuchar los canales oficiales. Y usted, un hombre, puerta abierta, para lo bueno siempre. Y para lo malo, ahí siempre. Va a estar siempre. Asumiendo.
2: Yo nunca le he hecho la culpa a nadie. Aquí a veces uno da motivo también, porque entonces nosotros tenemos que ir aprendiendo, ¿cierto? A mí no me hago cargo de andar aclarando cosas, sino porque no es mi rol. No contesto en redes sociales. Una vez lo hice, no tuve muy buena experiencia. A veces de verdad quiero hacerlo un poco, pero es cuando son injustos. Ya hay cosas que hay que asumirlo. De repente uno puede cometer errores, ¿cierto? Que se demore en algo, pero las puertas abiertas de la municipalidad. Hoy día, de hecho, en la tardecita voy a Pueblo Seco y empiezo a atender allá. Vamos a ir con la Dideco porque tengamos resolución, porque a veces...
0: Hay un conversatorio también que vienen de Santiago.
2: Sí, nos va a pillar un poco la hora. Eso es lo que uno... Yo no quise suspenderlo por Pueblo Seco porque era el primer día y de inmediato teníamos una actividad que viene...
1: La directora de Organizaciones Sociales de la CGGOF a nivel nacional.
2: Para nosotros muy importante su presencia, pero vamos a estar allá, vamos a atender nuestra gente, ¿cierto? Vamos a ver cómo marcha blanca para ver cómo se comporta. Si hay mucho flujo, vamos a tener que dar
0: otro día. Oiga, y lo último, ministro de Agricultura, ministro de Vivienda, ministra de Mujer, ¿viene más ministro, no? La dejo ahí.
2: A mí me gustaría traer después al ministro de nuevo de Vivienda que nos ayude con
0: pero San Ignacio ya todo no,
2: urbanismo, que es más que nada que hay ver, cierto, que todo lo que se dijo ahí. Mira, nosotros tenemos algo a favor, que tenemos un video que él habló. Entonces a mí, que la gente no me cobre. ¿Y qué pasó con la calle acá? Estaban mintiendo. Aquí tenemos tomamos el correo y el teléfono y se lo enviamos. Ministro, ¿sabe qué? Aquí los vecinos me están
0: preguntando
2: qué pasa con estos ofrecimientos.
0: Muy bien, ahora sí nos comenzamos a despedir. Muchas gracias a toda la gente, muchas gracias a quienes escuchan San Ignacio Conectado. Nos volveremos a encontrar muy prontamente y saludo a quienes nos escuchan después ahí en los otros medios, Motiva, Voz, YouTube, todos los lados. Que esté muy bien, alcalde, que esté muy
1: muchas
0: bien.
1: Muchas gracias. Muchas
0: gracias. Buenas tardes, gracias a la Radio gracias Motiva, a Motiva, Ariel también. Flores, Gabriel Chandía, que esté muchas muy bien. Gracias. Cuídense.
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2: Son las 6:01.
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2: Son las 6:30.
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1: Son las 7:33.
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1: Son las 8:31.
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